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Muy buenas tardes, en ausencia del Tigre llegamos a Tardes Únicas aquí en la 100.3 Radio, la única mexicana. 100.3, la estación que está, ahora sí que estamos en todos los eventos, ¿verdad? Vamos al Chuchansi, vamos a los terrenos de la feria, vamos a ir a Eslabón Armado, vamos a estar también en este gran evento del Toro Bravo Arena y también vamos a estar en la ciudad de Hanford con gran jaripeo, baile con los dos de Tamaulipas. Así es que mi gente, vamos por más, porque ahora sí se puso bueno el ambiente, se puso de lo mejor. Aquí comenzamos con Tardes Únicas al estilo de Huitzilopochtli. Tardes Únicas en la 100.3, en ausencia de nuestro gran amigo el Tigre Herrera. Súbele a tu radio, estás escuchando la única mexicana, 100.3, Tardes Únicas, en ausencia de nuestro amigo el Tigre Herrera.

0: Bueno, pues vamos con más, porque con menos no podemos. Bueno, estamos esperando su llamada. 559-369-6065. Estamos comenzando las tardes únicas al estilo Huitzilopochtli, en ausencia de nuestro gran amigo, el Tigre Herrera. Así es de que aquí estamos, ¿verdad, mi gente? Estamos con más, porque con menos no podemos. Sintoniza tu radio, porque estamos aquí en la 100.3 Radio, la única mexicana. Sintoniza y gana. A ver, vamos a ver quién nos llama por acá. Bueno, buenas tardes.
1: Buenas tardes, Gallo.
0: Sí, dígame.
1: Aquí estamos escuchando con el compa Leo aquí en Del Rey.
0: Bueno, está bien, me parece perfecto.
1: La frontera del mundo, dice Leo.
0: No, que no lo aconseje. Usted bien sabe que es la capital mundial del mundo. ¿Cuál frontera del mundo? Quiere decir que están en el más allá. No. Usted no se deje influenciar por personas.
1: No me estés influenciando, güey.
0: ¡Eso! Ni modo. No, pues ya dijo unas palabras en inglés, pues, pero que no la esté influenciando. Usted diga lo que usted siente en su corazón. ¿Cuál canción va a querer?
1: Los armadillos,
0: está bien. Ahí le va una de los armadillos. Claro que sí. Nomás, qué fácil es complacer. Vamos al estilo, sí, al estilo único en tardes únicas. Fíjense nomás, ni modo, pues aquí está. No son los armadillos, pero horas. Ay, ay, ay. Llegó el dormilón en las tardes únicas al estilo Huitzilopochtli.
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0: ¡Vámonos! El halcón del limón que sabe que la frontera del mundo no anden influenciando a este señor, hombre, ya es una persona ya de 71 años, no lo anden influenciando. ¿Qué es el Leo? ¿Para qué anda diciéndole? Está bien que sea abogado, pero no debe por qué andar diciéndole al señor que nada. Bueno, vamos a comenzar, ¿verdad? Porque nomás lo estaba dejando, ¿verdad? Padre, te damos gracias por este nuevo día que nos has dejado llegar. Te pedimos por todos aquellos que están en la sala de un hospital, por todos aquellos que están en un juicio interminable, por todos aquellos que tienen una enfermedad ya terminal. Miren, más adelante les voy a decir, ¿verdad? El día de ayer, la verdad, haz de cuenta que soy candil de la calle oscuridad de mi casa, ¿verdad? Yo casi nunca me presento en la ciudad de Hanford, me presento en otros pueblos y así, pero el día de ayer, pues se me ocurrió ir allí. Pues siempre voy a la Santa Misa, ¿verdad? Y la gente, pues a veces no sabe ni quién soy ni nada, ¿verdad? Voy a la misa y entonces estaba yo ahí y se me acerca una persona. Más adelante les voy a decir por qué es que les voy a contar esto, porque se me un nudo en la garganta que se me hace, ¿verdad? Pero más adelante les voy a decir, estén al pendiente y luego llámenme y díganme si escucharon, estén al pendiente, no vayan a decir, ay, es que me platicaron, que me dijeron, no, ustedes mismos me van a llamar y me van a decir, porque, oh, qué caray, hombre, voy a creer.
1: ¡Ay, les va la tragedia de Arnulfo González! Un hombre muy fino.

0: mandar saludos rápidamente para el señor del caballo que ya sintoniza la 100.3, la única mexicana. Bueno, pues ya todo el pueblo lo sabe que ya están allá por Alpa sintonizando la 100.3. También vamos a mandar saludos para el Halcón de Limor y todos los Danieles, para la cuadrilla de Talibán, también para el político que andan trabajando arduamente. Vamos a mandar saludos rápidamente para nuestra gente de Cutler, Orosi, Orange Co., Parlier Ridley, nuestra gente de Selma, Kisburg y la gente de Gochen, Vaiselia, Corcoran, Tulare, nuestra gente de Peasley, California, también nuestra gente de Tipton. Vamos a mandar saludos rápidamente para nuestra gente del Platanal, Jalisco, Tecualtitán, Ocotlán, Jamay. Vamos a ver quién nos llama por acá, quién será, vamos a ver. Bueno, buenas tardes, Radio La Única Mexicana, estamos al aire.
1: Hey, Huitzilopochtli, buenas tardes.
0: Dígame sus pecaditos.
1: Aquí andamos escuchando La Única Mexicana, Huitzilopochtli.
0: Claro, hasta que escuchas algo bueno.
1: Eso, todos los días, Huitzilopochtli, ya sabe, que no le quede duda.
0: Bueno, pues muchas gracias.
1: Aquí andamos ya muy de capa caída y pues ya es lunes ahora y pues andamos de capa caída, Huitzilopochtli.
0: ¿Te acabaste los 5,000?
1: No, deja de eso, valió chetos, como dijo aquel, ahora Huitzilopochtli.
0: ¿Qué pasó?
1: Pues me acabé todo el cheque y lo de la tanda, todo junto.
0: ¿Eran alrededor de 5,000, verdad?
1: Poquito le faltó porque tuve que pagar el teléfono, Huitzilopochtli, no, pues no te marco.
0: Órale, no, pues está bien pero los disfrutaste, ¿verdad?
1: Ah, qué bárbaro, eso sí, lo bailado, ¿quién me lo quita?
0: Oye, ¿y si bailaste con otras ingratas? Que al cabo tu esposa no oye.
1: No, nada de eso, Huitzilopochtli.
0: Que al cabo tu esposa no oye el radio.
1: No, sí, ahí bailamos poquito, pero nomás los ojos.
0: Oh, bailaron los ojos. Bueno, está bien.
1: A ver si me pones una rolita, Huitzilopochtli. Y porque dinero no me vas a prestar, ¿verdad?
0: No, dinero jamás. No esperes que te preste dinero, no.
1: Aunque sea unos 10 varos para ajustar una piquito de oro,
0: Huitzilopochtli. No, ¿cuál piquito de oro? Ahí ahí con agua vinagrada, pues qué. Yo no te mandé que te gastara todo el dinero.
1: Me tomé un agua de tepache hace como una hora y no me puedo aliviar
0: nada. Oh, qué caray, hombre.
1: Ponte la rola del analfabeta con la banda Silleros.
0: ¿El analfabeta?
1: Con la banda Silleros.
0: Bueno, pues déjala, busco.
1: Ándale, pues, si pura única mexicana, ya sabe.
0: Seguro, pues, ahí estamos, pues.
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tardes únicas al estilo Huitzilopochtli, en ausencia de nuestro gran amigo el Tigre Herrera. Bueno, pues vamos a darle con más, porque con menos no podemos. Más música, menos Huiri. Bueno, así es como va a estar Banda Maguey en los terrenos de la Feria de Genfort este 26 de septiembre, donde llegan los dos de Tamaulipas, Cuarto de Milla, Banda Los Montoya.

Tumbando Caña. Bueno, pues, les decía, ¿verdad? Miren, es una cosa triste. Iba a poner música triste, ¿verdad? Pero no. Este programa no es para que sea música triste, ¿verdad? Entonces, estaba yo allí hablando de micrófono. Entonces, una persona se me arrima y estaba muy emocionada, ¿verdad? De conocerme, ¿verdad? En persona. Dice, creí que nunca lo conocería. Así me dijo, ¿verdad? Y ya allí entre plática y plática, me dijo, es una cosa triste, ¿verdad? Que me dijo, me dijo que, dijo, creí que nunca lo conocería. Digo, ¿por qué, oiga? No, es triste, ¿verdad? Bueno, creo que no es el momento para decírselos, ¿verdad? Pero es una cosa que es una tristeza. Bueno, pues después de lo dijo el cura en la iglesia, regreso y se los voy a decir, pero estén atentos, estén atentos porque es algo en serio, es algo que no es broma, es algo muy en serio. Totalmente en serio.

Canciones de ayer, hoy y siempre. Bueno, vamos a mandarle esta canción al político, ¿verdad? Porque gracias al político, me salvó de ese mal panadero que siempre me entregaba menos panes. Gracias, político, por haber intervenido, pues, ¿verdad? Y gracias a eso, pues, el que aquí salió ganando fue el político, porque tuvo pan.

Exactamente, era una guisachera, fíjese nomás, donde cuidaban las chivas, las vacas, los becerros, las gallinas, y una de guisaches que había, no hombre, que pone maquinaria y todo, y se fue directamente hasta el estado, allá al Palacio de Gobierno, y dijo, quiero que por favor autoricen maquinaria para que me arreglen el campo deportivo. Hizo campo deportivo, canchas de básquet, canchas de bowling, y también puso columpios, resbaladillas, y ¿qué creen? Después de todo, hubo agua potable en el campo deportivo. Ahí va, político. Y amárrela, amárrela, que ya es suya. Llévesela para su casa. Amacícela.

Bueno, pues vamos a mandar saludos para el señor del caballo, ¿verdad? Y pero especialmente, mire, este fin de semana estuvimos de manteles largos, comimos pastel viernes, sábado y domingo. No, hombre, ando bien empastelado, hasta acá ando de pastel, birria y pipián y todo, ¿verdad? Porque miren, casi nunca se da, ¿verdad? Que la pareja cumpla años aproximadamente en el mismo día, ¿verdad? Unas horas de diferencia, ¿verdad? Esta tarde vamos a mandar saludos al político y a su señora esposa, que cumplieron años este fin de semana. Y estuvimos pues ahí festejando con ellos, ¿verdad? Gracias. Y ahí van las mañanitas para la señora Erika y el señor político. Bueno, el político, ¿cómo se llamará de veras? Oh, Ignacio Olivares, ¿verdad? Ahí le va, las mañanitas, porque él nació cuando fue el temblor de México. Sí. Cuando fue el temblor de México allá por los 80 y tantos, ¿verdad? El 19 de septiembre, nunca se podrá olvidar. Las mañanitas alegres para la pareja feliz.

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2: Para el político y su señora esposa, la primera dama. Ay, ay, ay.
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2: Fíjense nomás, fíjense, les voy a decir, les voy a explicar, ¿verdad? Fíjense, fue tan bueno en su primer periodo de político que lo volvieron a reelegir otras tres veces. Y ahorita ya va por la séptima vez, ¿eh? ¿Ya? Tres veces seguiditas, y luego paró un poco, y luego siguió, y luego ya ahorita va por la séptima vez, ya. Pero ha hecho mucho por el pueblo, ¿eh? No, que Fidel Castro, ni que nada, no. Este sí, es de hueso colorado político. ¿Qué andan ahí que comparando con otras gentes? No deben de comparar, ¿eh? Vamos a dar saludos para el señor del caballo, que ya nos pidió una canción, ahorita lo vamos a complacer. Bueno, está bien.
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0: Sube la tu radio, estás escuchando La Única Mexicana 100.3. Vamos con más, porque con menos no podemos. 559-369-6065 es el número de teléfono donde tú puedes llamar. Llama ya, llama en estos momentos. Voy a mandar saludos para... ¿Para quién? No, para nadie ya voy a mandar saludos. No me ha hablado nadie. Seguro están esperando que llegue yo, ¿verdad? Pero pues ya estoy aquí, ya llegué. Vamos a mandar saludos para el Botero de Catler. ¿Qué sería del Botero de Catler? ¿Dónde andará? Voy a tener que investigar dónde anda. ¿Dónde andarán los amigos de la capital mundial? No, ya, nadie me habla ya. Nadie me habla. ¿Por qué no me hablan, pues? Yo si no me hablan ya no voy a venir. Total, papá, que vengo, ¿verdad? No les hago falta. ¿Ustedes creen con 7 radioescuchas? ¿Dónde estará Benito Montero? Antes me hablaba Benito Montero, me hablaba Pancho, me hablaba Roberto. Ya, mis 7 radioescuchas se fueron. Me hablaba Esther y ya me decía, ya me aconsejaba, ¿verdad? Decía, échale esas viejas fodongas, así me decía, las que no echan lonche. 7 radioescuchas, fíjense nomás 7 radioescuchas. Sí, mira, fíjate nomás, vamos a hacer una cosa. ¿Qué creen? Se viene este gran jaripeo baile, los dos de Tamaulipas, cuarto de milla, banda Los Montoya, Toro Bravo Rancho. ¡Ah, caramba! ¿Quién será? Vamos a ver. Bueno, buenas tardes, Radio La Única Mexicana.
1: Muy buenas tardes.
0: ¡Ah, caramba! Amigo, ¿qué pasó? Sí, dígame.
1: Pues,
0: dígame sus pecaditos.
1: Oye, ya tiene rato que no... Te paras por aquí.
0: ¡Ah, caramba! ¿Quién eres? ¿Quién eres?
1: ¿A poco no, ya... Fíjate, no, pues ya con eso de que no hablo, ¿verdad? Ya desconoces mi voz. Soy Panchín.
0: ¿Qué pasó, Pancho? Panchín. ¿Cómo estás? ¡Años que no hablabas!
1: pues.
0: Sí.
1: Es que no tengo teléfono, ahorita ando sin teléfono, sin dinero y sin amor.
0: ¡Ah, caramba! Pues hay que hablar con la señora, pues ya, dile que vuelva.
1: ¿Verdad?
0: Sí.
1: No, está bien. Ponme por ahí el sombrerudo con Pedro Infante.
0: Pedro Infante, el sombrerudo, sí.
1: Es para que haga la canción de tu mamá también, que le gustan las
0: ¿Seguro?
1: Canciones de aquellos años.
0: Eso es todo. No, anda sin teléfono, pues ¿cómo pues?
1: Sí, varios me han hablado, pero se me perdió y ya no lo hallé ahora. Voy a ver, mientras pido prestado por ahí para que me...
0: A mí no me vayas a pedir prestado, porque ya todos te han impuesto a pedirme dinero prestado a mí, ¿cómo pues?
1: Bueno, pues el tirador apunta para donde está la liebre, para donde...
0: Ahora resulta...
1: Que puede,
0: hombre.
1: Que puede estar seguro.
0: Bueno, pues ahorita viene la de Efigenio el Sombrerudo.
1: Pero como quiera, dile a Montero que vaya guardando dinerillo por ahí para que coopere también.
0: Sí, ahí estamos, pues.
1: Órale, pues, el sombrerudo.
0: Seguro, está bien.
1: Y un abrazo a la distancia.
0: Seguro, gracias por las naranjas, muchas gracias.
1: Órale, pues, ahí estamos.
0: Seguro.
1: Bye.
0: ¡Benito Canales!
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0: Bueno, buenas tardes, Radio La Única Mexicana, estamos al aire.
4: Bueno, Leoncio Landeros, aquí tenemos un inconveniente porque dice que don Juan Chávez, que porque ya perdió la licencia de gritar.
0: No, no la he perdido. ¿No ve que estoy cubriendo otro de este, otro turno? Estoy en el turno del Tigre Herrera.
4: Dice que le va a armar más tarde, a ver si es cierto, si va a poder hacer eso.
0: Pues cómo no, si ¿sí puedo?
4: Porque esa licencia ya se le venció.
0: No se me vence, ¿no? ¿Cómo se me va a vencer si no es pirata? La fotografía está bien grabada allí y tiene hasta sello.
5: No la compró en el remate, güey, no.
4: La compró en el remate, dice.
0: No, yo no la compré en el remate, a mí me la dio el señor Humberto Ávila.
4: Oh, ya me dijo el Tigre que usted la compró allá en
0: no.
4: Las piedras.
0: No, yo.
4: Piedrudo.
0: No, jamás. Ya, pues. Jamás. No.
4: Allá vamos a ir a visitarlo un día de estos, allá en el remate de las piedras.
0: Bueno, pues muchas gracias por llamar. A mí no me anden diciendo lo que tengo que hacer. Yo sé lo que tengo que hacer. ¿Para qué me llama y me dice lo que tengo que hacer? ¿Eso no está bien? ¿Pues por qué?

0: ya. No, hombre, cómo me hace reír ese halcón de limón. Bueno, pues vamos rápidamente con los saludos musicales. ¿A quién le vamos a mandar saludos? A nadie, pues nadie me ha llamado. Nomás me llaman como unas... Van tres personas que me han llamado. Tres. Y yo antes tenía 7 radioescuchas. 7, pues está bien, ¿verdad? Pues no le hace. Imagínense que fueran los 7 allá al jaripeo, baile. No, y luego empiezan, ¿vas a regalar los boletos? Oiga, pues ¿qué piensan, que estoy de oferta o qué? ¿O qué me dicen, el ofertón o qué? Jaripeo baile, los dos de Tamaulipas, cuarto de milla, banda Los Montoya, banda Maguey, todo esto sucederá en Hemford, California, 26 de septiembre. Vamos a ver quién nos llama. ¿Quién nos llamará? Vamos a ver. ¿Quién será? Vamos a ver. Bueno, buenas tardes, Radio Lúnica Mexicana, estamos al aire.
1: ¿Cómo, viejón, dices que nadie te llama?
0: No, pues nadie me llama. Ya nomás me llaman como 3 personas.
1: ¿Cómo dices que no vamos a ir al jaripeo? Vamos a ir.
0: ¿Sí van a ir al jaripeo?
1: No tenemos que nos den los boletos.
0: Ustedes ya los compraron.
1: Para pagarlos.
0: Ustedes tienen dinero para comprar eso. ¿Ven? Yo siempre dije. Los 3 que me escuchan tienen dinero. Fíjense nomás. Los 3 sí, que me señor. Escuchan traen billetes.
1: ¿Y cómo que nadie le llama? Aquí estamos presentes con usted.
0: Pues son los 3 que me llaman. Pancho, Leo y este... ¿Y usted? ¿Son 3 nomás?
1: Juan Chávez.
0: Pues nomás. Juan Chávez, Pancho y Leo, nomás.
1: Y ahí andan otros por ahí que te tienen que llamar ahorita.
0: No, pues que me llamen, pues ¿qué es eso? Que no llama nadie. Yo, si no me llaman.
1: Llámenle, gallos, que aquí el juicio es el de la película.
0: Ya, ¡oh! Yo ya sé. Y me la creo, pues, me la creo.
1: No, es que sí es cierto.
0: Bueno, pues, entonces, con 3 radioescuchas, no voy a sacar ni para las galletas de animalito. No, escúchenme, no sean malos. 3 radioescuchas, imagínense. A usted le da risa, pero a mí me da sentimiento. Ni para las galletas de animalito envueltas en...
1: Usted no se agüite, gallo.
0: En un conito.
1: En la película.
0: No. Pues sí, muchas gracias que lo dice usted, porque pues los demás, nomás entro yo y le cambian a Radio Gallito. Fíjese nomás.
1: Lo voy a buscar para ir para los pajaretes allá en su rancho.
0: Eso es todo. Ahí estamos, pues, que esté bien.
1: Un pajarete de leche de chivo.
0: Seguro.
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0: Así es como comenzamos en el aire hacia todo el Valle Central, el gritón de la radio, el único con licencia para gritar, el único número 1-1-1-1. A partir de las 6 de la tarde llega el gritón de la tarde, 3 horas sin parar. El gritón de la radio, 100.3 Radio, la única mexicana. Empieza a llamar, 559-369-6065. Agradecemos al Tigre Herrera por cedernos su micrófono y por cedernos a Jorge Velázquez y al señor Humberto Ávila. Muchas, muchas gracias. Así es de que ya hicimos las tardes únicas y aquí estamos en vivo y a todo color, como dice nuestro gran amigo el Globito. Así es de que llamen ya, porque ya llegó, ya está aquí. Ustedes ya saben quién está aquí. Así suena la única mexicana 100.3.
4: Vean ustedes lo que le pasó al pobre de Ifigenio.

súbela a tu radio, Lupe, que ya te va tu canción. Bueno, pues, gracias. Vamos a mandar saludos también para Bernal, que nos escucha. Vamos a mandar saludos también para el señor Gonzalo Pérez. Y vamos a mandar saludos ¿para quién más? No, para nadie, pues nadie me llama, Dice el señor, todos te llaman. Tres personas me han llamado. Ay, ay, ay. Voy a creer. ¿Cómo puede suceder? Fíjate nomás. ¡Ahí te va, Bernal!

0: Luego se mató Laurita. Bueno, pues vamos a dedicar esta canción para nuestro gran amigo Roy Ortega y su señora esposa. Esta canción que, pues, muchas veces, pues, la hacen personas que, pues, habla de las personas que se separan, ¿verdad? Y este, pues, no hay novedad. Ya viene, ya les voy a decir lo que el día de ayer pasó allá en el templo de Jempo.
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0: Así es como usted va a escuchar a Banda El Recodo este 24 de octubre en el Chuchansi Par. Viene Banda El Recodo al Chuchansi Par este 24 de octubre. Detalles más adelante. Dedicada para dos grandes, el señor Roy y la señora

0: ¡Vámonos! Pues aquí estamos, ¿verdad? Y así es como usted va a escuchar a Banda El Recodo en el Chuchansi Park. Seguimos con más porque con menos no podemos. Detalles más adelante. Síguele, síguele. Sigue escuchando la radio, ¿verdad? ¿Sí? Pues sí. Pues síganla escuchando, pues de todos modos. Ya me hablaron 4 personas, ¿verdad? Ya, 1, 2, 3, 4. ¿Qué voy a hacer, verdad? Vamos a mandar saludos. 4 personas, fíjate nomás. Vamos a ver quién nos llama. Bueno, buenas tardes, Radio La Única Mexicana, estamos al aire.
1: 5 personas conmigo, oiga.
0: 5 personas, no hombre, viera qué contento me pongo. Sí, si me pagaran a $5 cada persona, ¿usted cree que yo con $25 qué voy a hacer?
1: No, pues no, pero es como le digo que hay mucha gente que no habla, oiga, pero está escuchándolo por ahí, es de esa gente que le da vergüenza, pues.
0: Ah.
1: Yo mal está hablando para pedirle un favorcito, no sé si podrá complacer o no.
0: Dinero no tengo, a ver, no, ¿cuál no, canción no, quiere?
1: Esta vez no se trata de dinero, oiga, se trata de algo muy personal.
0: A ver, dígame.
1: Yo he escuchado que como estas horas usted pone puro corrido, pura música de esa, como que se antoja echarse unas frías. Le iba a pedir que no las ponga, por favor, oiga, yo ya voy a hablar unos cuantos meses que no he tomado. Y usted con esas canciones incita a uno a que se le antojen a uno, en pocas palabras.
0: Entonces usted me pide de favor que no ponga canciones alegres.
1: Exactamente, que canciones que no, como de cantina, pues vamos a ir, pues decirlo así, de laberinto, de cadetes, de invasores. O sea, absténgase de poner música de esa, por favor, oiga, porque ya yo me estoy rehabilitando y usted... Pone uno la estación y es lo primero que sale y luego hay canciones porque y luego pasa uno por la tienda y se antoja con ganas de bajarse uno allá a la tienda.
0: Ah, qué caray.
1: Yo pensé que hay mucha gente que también va a estar de acuerdo también conmigo. Hay tantas canciones que puede poner en otras de no sé, canciones cristianas o por ahí que se le escape una por una cristiana también, hombre.
0: ¿Será?
1: Sí, cómo no, oiga, pues hay tantas canciones que si quiero le puedo mencionar algunos. Le digo, pero yo pienso que mucha gente.
0: ¡Ay! Ya le quebraron la hielera a este, por eso anda hablando. ¡Qué nomás!

0: caer en sus brazos. Vamos a ver quién nos llama por acá. Bueno, buenas tardes.
1: Buenas tardes, señor Wichi.
0: Sí, dígame.
1: Pues qué bueno que estás ahí en la radio divirtiendo a todos los radioescuchas.
0: ¿Cómo divirtiendo? Estoy haciendo mi trabajo. Yo no estoy aquí para que se rían.
1: Pues estás divirtiendo a los radioescuchas.
0: Ah, bueno, está bien.
1: O te hablo el idioma huichol.
0: No, huichol, pues no.
1: No, que estamos contentos.
0: Ah, bueno, eso es todo.
1: Estamos happy, very, very, very happy.
0: Ya.
1: Es lunes, pues, fíjate, tú estás bien alegre ahí echándole ganas.
0: Imagínese con cuatro radioescuchas.
1: No, pues de cada radioescuchas puede hacer 20.
0: ¿Será?
1: Oh, pues hay que invitar a la gente que te escuche, que hablen los que se están divirtiendo, pues, están escuchando, pues.
0: Los que están divirtiendo, pues.
1: Sí, es como si estuviera, pues, es tu jale, pues, sin modo.
0: Bueno.
1: Aunque ya te dijeron hace rato que la licencia la compraste, sí que sabe qué, y digo, bueno.
0: Ah, ¿entonces usted les va a creer que yo compré la licencia?
1: No, ¿cómo? ¿Por qué son jueces o qué? ¿Anduvieron ahí contigo?
0: Ah, volvemos, después de la pausa volvemos.
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2: Bueno, pues ya todos dan órdenes aquí, ya no sé qué pasa, vamos a ver quién nos llama. Bueno, buenas tardes, Radio Única Mexicana, estamos al aire.
3: Por segunda vez, buenas tardes, señor Wichi, Lee Postle.
2: Sí, dígame.
3: No, te estoy hablando pues porque está muy bonito el programa, qué bueno que hoy lunes nos estés complaciendo a todos y a todos los que estás complaciendo.
2: Bueno, eso me parece perfecto.
3: Hay que mandar saludos para el amigo Pancho.
2: Bueno,
3: Montero, sí. Aquí para la familia Montero, para el compadre MM, uh-huh. Y todos los escuchas de Sanger, Really, Parlier, del Rey, todos en general.
2: Entonces quieren que ya no ponga canciones para tomar, mire, canciones para tomar no, ya canciones para tomar ya no voy a poner canciones para tomar, ya no. Canciones para tomar ya no.

0: Bueno, pues ya personas están pues diciendo que no ponga canciones de inciten a tomar, ¿verdad? Ya no lo voy a hacer porque ya me regañaron varias personas. Bueno, varias personas nomás, son como 3 o 4, ¿verdad? Pero bueno, con esas hay. Entonces, vamos a señor, ¿a quién le voy a mandar saludos, pues? A Benito Montero, al M&M's, a Pancho, a Roberto, ¿a quién más? ¡Pues nomás! Al Cacahuatero, se me hace que también al Cacahuatero le voy a mandar saludos. ¿Y a quién más? Al Halcón de Limón, al Señor del Caballo. Señor del Caballo, se me hace que quiere la canción de Gabino Barreras, pero dijo, no, es que ahorita voy a comer, y ya que coma voy a salir a pasear mi caballo, así dijo, ¿verdad? Entonces, pues fíjense, es lunes, y ya me han llamado 3, 4 personas, ¿verdad? Se les agradece. Allá en la capital mundial, hay gente que me escucha, ¿verdad? Vamos a ver quién me llama. ¿Quién será? Vamos a ver. Ahorita vemos.
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0: Bueno, buenas tardes, Radio La Única Mexicana. Estamos al aire.
6: Muy buenas tardes, amigo.
0: Sí, dígame.
6: Aquí escuchándolo, sus saludos y su bonito programa.
0: Bueno, pues hacemos lo que se puede, pero ya me están diciendo, usted pone puras canciones de borracho que incitan a llegar por el 6, por el 7 a la tienda. Allá acércate con ustedes, hay una tiendita para que ustedes echen unas heladas por ahí cerquitas.
6: Sí hay, nomás que yo paso a la tienda grande para mi 30, para no estar pasando por un 6.
0: ¡Ah, caramba! ¿Una tienda grande allí en Alpa hay una tienda grande?
6: No, yo tengo que ir hasta Baicele, a Costco, por allá.
0: Ah, bueno, pues sí.
6: Agarro mis especiales para estar listo para cuando nos ponga sus canciones bonitas.
0: Bueno, pues eso me parece perfecto.
6: Ahí le encargo la canción para echarnos la primera.
0: Seguro, mire, le voy a poner esta que dice Prenda Querida, ¿qué le parece?
6: Muy bonita.
0: Mire nomás, mire. Óigala. Bueno, pues muchas gracias por escucharnos. Ya.

Bueno, pues. Ay, no, o sea, si pasa, ¿verdad? Súbele a tu radio. No. No, es de Halcón de Limón, ¿verdad? No, y este. Gracias, gracias. Que el Halcón de Limón ya me ha recomendado con mucha gente. Ya quiere hasta salario. Ya quiere que le mande. Ya le mande cheque, fíjese. Todavía no agarro yo cheque de los bonos. Y él ya quiere. Dice, mándame cheque ya. Son muchos los que te escuchan. No, imagínate. Si estuvieras aquí recibiendo las llamadas. Que no hay llamadas, mira. No hay nada. Yo, si no llaman, yo me voy para mi casa. ¿Qué estoy haciendo aquí donde no me quieren? Ay, ay, ay. Bueno, pues así es como va a estar Cuarto de Milla en los terrenos de la Feria de Genfort, donde llegan los dos de Tamaulipas, los Montoya, Banda Maguey. Sábado 26 de septiembre llegan Cuarto de Milla a Genfort.

0: Vámonos a la línea telefónica donde nos escuchan en estos momentos. Vamos a ver quién nos escucha por acá, vamos a ver. Bueno, buenas tardes, Radio Lúnica Mexicana, estamos al aire.
1: Buenas tardes. ¿Cómo está?
0: Muy bien, creo que trae sueño, yo lo veo medio amodorrado.
1: No, apenas llevo como 6 cervezas.
0: ¿Y luego por qué? ¿Por qué lleva 6 cervezas?
1: Pues fue por un 30 ahorita para no andar batallando.
0: ¿Usted fue por un 30 para no andar batallando?
1: Para no ir al ratillo, pues.
0: Oiga, entonces, ¿por qué hay gente que se queda?

0: dejan que yo pongo puras canciones para tomar?
1: Para mí no, para mí también.
0: Órale, entonces, ¿sí le toman con ganas al trago, pues?
1: Sí.
0: No, pues está bien, pues.
1: Si trabaja uno todo el día, tiene derecho a tomársela cuando llegue para atrás, ¿no?
0: Seguro que sí, y luego que la esposa lo esté esperando así con alegría, ¿no? Que otros camaradas, en otros pueblos, allá donde usted vive, no, en otros pueblos, los mangonea la mujer, en otros pueblos, pero allá donde usted vive, no.
1: ¿Y sabe dónde vivo?
0: Pues sí, allá donde me atropelló un pato.
1: No me don.
0: Sí. Entonces, ¿cuál canción va a querer?
1: Ahí póngame una de No Tomaderas, por favor, la última parranda con los caminantes.
0: ¿Será? ¿Qué caray,
1: por favor, si puede?
0: A ver si no se enojan los que están en contra de que yo ponga esas canciones.
1: Pues si se enojan, ni modo.
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0: Ya vienen, las rejas no matan, pero ¿qué creen? Llegó el carorón y mi mamá hizo caldo. Saludos para la señora Francisca Silva que nos escucha. Vamos con más, porque con menos no podemos.

Está haciendo un calorón. Pues cómo no van a echar una caguama, ¿verdad? Y más esos que andan por allá, por el lado de Hollywood, California. Allá andan en las albercas. Vamos a ponerle esta canción a estos grandes amigos que nos escuchan desde allá. Supe que eran de allá porque es la área 323. Así es de que aquí está El Precio de la Soledad con Alfredito Olivas. ¡Ah, caramba! ¡Cállese, pues! Fíjese nomás. Este sigue diciendo que el calorón...

0: Bueno, pues esta canción se fue hasta North Hollywood, Hollywood Boulevard, allá donde están las estrellas, allá por donde está el teatro chino, allá mero, nos están escuchando en estos momentos, ahí por la Highland Boulevard, ahí por la Sunset Boulevard y Hollywood Boulevard, ahí por la Bailan. Claro que sí, mi gente, ahí estamos mandando saludos a toda nuestra gente. Vamos a ver quién nos llama por acá. Bueno, buenas tardes.
1: Buenas tardes, Mewichi.
0: Ah, caramba, como que esa voz yo la reconozco. A ver, a ver, a ver, a ver. A ver, dígame otra vez.
1: A ver. Ánimo, Mewichi, estamos escuchando su número uno, su estación.
0: Eso es todo. Hace años nos llamaba un señor de allá de Bayola, que se apellidaba, creo, García, pues, pero el nombre realmente no lo recuerdo, pero
1: Sergio
0: García, sí. También nos escuchaba un señor por allá de Kerman, Santos Valdés, sí, muchísimos años ya de eso. Sí, pero bueno, pues lo abandonan a uno, pues.
1: No. Nunca lo abandonamos, nomás que los de trabajo, ya ve cómo está ahorita. Aquí, para la de Bayola, anda la pasa dura en las tardes, en la mañana.
0: Bueno, pues de todos modos, fíjese que me da gusto que me hablen, porque pues ya nomás tengo como unos tres radioescuchas, tres.
1: Ya acabó cuatro, y con mi compa Santos va a acabar cinco también.
0: Bueno, oiga, pues a ver si, porque pues imagínense, si me pagaran a $5 cada radioescucha, imagínense, para ganar 15, 20 dolarillos, pues no, ¿verdad?
1: No, pues no, mi güey. Sí, no, pues yo oigo y llego, digamos, tarde, y lo oigo, todavía se va como a las 9. Se va, pero yo los número uno, pues la neta.
0: Pues si no me llaman, verdad. No me llaman, yo ya me voy a ir, ¿para qué me quedo?
1: No, está de bonito programa. Ahora cuando, no estaba, no, hombre, pues, le quemé a dos estaciones, la mera verdad. Yo ni en mí, yo no llega y yo mi alegría salgo en la tarde a tomar mi cervecita aquí.
0: Oiga, mire nomás cómo se va a tomar la cervecita, mire. Está haciendo un calorón.
1: Y aquí no está, yo no la. Pues ahorita ya se calmó el jale poquito, pero por eso la veo ahorita. No crea que.
0: Y... Oiga nomás.
1: Oiga nomás. Cuando iba para el
0: trabajo.
1: Ay, ay, ay, no, gusto
0: en saludarle,
1: mi wiki.
0: Está bien, pues, bueno, gracias.
1: ¿No mandó una canción, pues, o qué?
0: ¡Ah, caramba! Yo pensaba, ¿cómo, pues? Yo pensaba que era de gratis la llamadilla.
1: Bueno, mi wiki, póngame mi compa Santos Valdés, el Cándido Rodríguez, por favor.
0: Seguro, pues, viene después del. De identificación.
1: Y un saludo para mi hermano Salvador García y mi compa Santos.
0: Seguro que sí.
1: Ándele, muchas gracias, estamos en comunicación.
0: Ándele, pues. Mira nomás, años que no me ha hablado este señor, ¿verdad? Yo pienso que si ya me lo encuentro por en la calle, ya no voy a saber ni quién es. No, pues todavía no sé ni quién es. Vamos a mandar saludos para el rancho Los Caporales, ¿verdad? También nos escuchan, ¿verdad? Llamen al radio, porque yo puedo decir que me llaman miles, pero pues si no, ya no entran las llamadas al teléfono, nomás digo que me llaman tres. Si no, me llaman al 559-369-6065. Hoy entré a las 5, pero hice el programa del Tigre Herrera, el programa que se llama ¿cómo se llama ese programa? El programa, no me acuerdo, ¿verdad? Cuando lo hice, sí lo hice bien, ¿verdad? Entonces, tardes preciosas, tardes encajosas, tardes subliminales, no me acuerdo, ¿verdad? Entonces, pues aquí seguimos en la Única Mexicana 100.3, identificación viene al frente, ¿verdad? ¡Oh! Les voy a contar lo que pasó ayer. Estén listos.
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0: Ahora sí, les voy a contar lo que pasó ayer. Ahora sí, les dije que se los iba a contar, ¿verdad? Fíjense, estaba yo allí, había una kermés en el templo de la ciudad de Hemford. Yo casi nunca me presento en Hemford, así siempre voy de incógnito, voy a la misa, voy al rosario, siempre nunca me presento, ¿verdad? Pero el día de ayer dije, bueno, pues voy aquí, estaba mi amigo el Vaquero, ¿verdad? DJ Vaquero, y me acerqué a platicar con él, y luego me dijo, ¿quieres hablar? Dije, no, pues preséntame para que sepan quién va a hablar, ¿verdad? Tú eres el que tiene la batuta. Y dijo, no, está bien, te voy a presentar ahorita. Y ya me presentó y luego ya hablé. Y vino una persona y reconoció mi voz, ¿verdad? Y vino, se me acercó, estuvimos platicando. Allí buen rato estuvimos platicando y pues así sucedió, ¿verdad? Y más adelante les digo

0: ¡Vamos, María Elena! Bueno, pues así es como suena Radio La Única Mexicana 100.3 aquí y donde quiera, ¿verdad? Bueno, vamos a mandar saludos para el Halcón de Limor. No, el Halcón de Limor ya ha salido a trabajar, ya no está escuchando, ¿verdad? Vamos a mandar saludos para nuestra gente de Atotonilquillo, Jalisco. Atotonilquillo, municipio de Chapala, Jalisco. Entonces, fíjense nomás, hay dos pueblos que están pegados uno de otro y no sé qué pasa, ¿verdad? Uno es municipio de Chapala, Jalisco, y otro es municipio, así al otro ladito, municipio de Poncitlán, y al otro lado, allá, este es municipio de Zapotlán del Rey. ¿Cómo está eso? Y luego para acá, para este lado, luego allí, los pueblos que están más pegados es Atequiza y Atotonilquillo. Casi se puede decir que es uno solo, ¿da? Pero uno es Ixtlahuacán y otro es Chapala. ¿Cómo está eso? ¿Voy a creer? No lo puedo creer. Que alguien me diga por qué es eso, por qué los linderos, pues, que no sabían escribir, no sabían escribir bien. Que alguien me explique. Miren nomás qué tragedia. Ven nomás.
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0: Que alguien me explique. Bueno, ahora sí, ya les voy a decir lo que pasó rápidamente. Y espero que lo tomen con seriedad, porque esto es algo serio que no se puede decir así nomás de broma. Dijo el señor, dijo, no, yo pensaba que nunca iba a conocer a Huitzilopochtli, y ahorita se me llena la, así como un nudo en la garganta, como un nudo en el pecho, como no sé, ¿verdad? Dijo, No, es algo triste, es algo muy triste. La cerca. Éxito 1987, Banda Móvil.

0: Bueno, pues se ha llegado el momento de decirles que esta persona, pues no voy a dar el nombre por respeto a la familia, ¿verdad? Pero sí me dijo, yo pensaba que no iba yo a alcanzar a conocer a Huitzilopochtli. Le dije, no, pues aquí ando, ¿verdad? Y gracias por escucharme. Me dijo, y es cierto, por eso no lo he querido decir, ¿verdad? Porque van a decir, no, pues me contaron, me dijeron, ¿verdad? Esta persona me dijo que le quedan 4 meses de vida. Y ya toda la tarde anduve yo muy pensativo, anduve aquí, anduve allá. Y tenía invitaciones a algunos eventos, ¿verdad? Y dije, no puedo ir, no puedo asistir. Pero es cierto, él me lo dijo. Y la persona, sí, pues, se ve decaída, pero sin embargo anda de pie la persona. Y no creo que haya estado jugando, ¿verdad? Ni yo tampoco estoy jugando al decirlo. Eso fue lo que me dijo, que únicamente ya los doctores le habían dicho que le quedaban cuatro meses de vida. Entonces, son cosas que uno debe de dar gracias a Dios, que cada mañana te levantas con el pie derecho o con el pie izquierdo. Como quiera que sea, vas a trabajar, vuelves a tu casa, te espera tus hijos, te espera tu esposa con alegría. Y pensar que ya un día ya no vas a regresar, o sea, que ya lo tienes destinado, pues, que ya los doctores ya te dijeron, ya sientes, pues, que pues está más caramba, ¿verdad? Porque todavía cuando no sabes cuándo va a venir, cuándo va a estar presente la huesuda, pues vives la vida, ¿verdad? Pero ya cuando sabes y ya cuando personas a tu alrededor, personas más cercanas saben que ya te vas pues ya te vas a ir de este mundo en cierto tiempo, entonces pues es triste. Y que qué bueno que él se acercó y me conoció, siendo que pues son personas que siempre escuchan la radio, son de las personas que no hablan a la radio, que no hacen una llamada a la radio, pero siempre están escuchando las buenas vibras que se les manda de aquí, de Radio La Única Mexicana, 100.3. Entonces, pues yo realmente le agradezco que me escuche, ¿verdad? Creo, si él ahorita tiene la oportunidad, me está escuchando, ¿verdad? Y pues estamos, pues, una pequeña oración, porque no somos muy buenos para rezar, ¿verdad? Imagínense, si me escuchan 100 personas, una pequeña oración de cada persona, pues le caería muy bien a esta persona, ¿verdad? Una pequeña oración, pequeña, pequeñita. No digo una grande de esta oración, no, porque no somos buenos para rezar, no somos buenos. Así es de que muchas gracias la gente que siempre me escucha y les doy la bendición a cada uno de ustedes. Muchas gracias.
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5: Bueno, pues así también el día, el domingo pasado estuve por allá en Parlier, allá en el templo de Nuestra Señora de los Dolores, y también allí mi padrino el burro, hizo el honor de presentarme allí ante la gente. Entonces, algunas personas dijeron no, que no sé, que no me hablaron porque yo andaba enojado. No, es que la situación es de esta manera, ¿verdad? Cuando el evento tú no estás dirigiendo, tú debes de guardar tu distancia y permitir que la persona que está ahí haga su trabajo, ¿verdad? Uno debe de respetar el escenario del otro. Así es de que, pues, hay muchas veces de que, miren, nomás porque ustedes no se fijan, ¿verdad? He estado platicando así, en bailes así normales, he estado platicando con artistas, ¿verdad? De renombre, entre ellos el Fantasma, nomás que como no andan con ropa de, pues, de cantar, de estar arriba del escenario. He estado también con este otro, Gerardo Ortiz, varias personas. Bueno, les dije uno de los grandes para que ustedes sepan. También he estado con amigos de banda Maguey, platicando así, y también con los Montoya. Hemos estado allá vacilando en el rancho donde se quedan en ocasiones, ¿verdad? Entonces, pues, es una parte de la vida, ¿verdad? Tienes que, pues, respetar a las personas, ¿verdad? Nomás saludarlos y no dar a conocer que, aquí está fulano, aquí está sultano. No, hay que respetar a las personas. Entonces, pues, así es como, pues, se trabaja, ¿verdad? Por eso es de que el Corral de Piedra nos dará el favor, chiquitita. Ya nadie me llama, ya me voy. Ahí nos vemos.

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No. Vamos a mandar saludos para el señor del caballo. Ya nos escucha ya por la ciudad de Alpa, California. Hasta Alpa nos escuchamos, ¿verdad? Ya casi allá llegando a Deleno, allá cerca donde están las carreras. Allí hay muchos de estos, muchos caballos de carreras, ¿verdad? Y yo sé que sí. Ahí no habrá semáforos, pero caballos de carreras sí hay, ¿verdad, señor del caballo? Que ahí hay muchos caballos de carreras, ¿verdad que sí? Hay muchas cuadras, sí, la cuadra, ¿cómo se llama? Panamá, no me acuerdo cómo se llama una de ellas, ¿verdad? Pero de todos modos, los esperamos a este gran jaripeo baile con los dos de Tamaulipas, Cuarto de Milla, Banda Los Montoya, Banda Maguey y los toros de Toro Bravo, Rancho Toro Bravo. Vamos a mandar saludos a nuestros amigos de El Radio Rojo. ¿Qué pasaría con los amigos de Radio Rojo? ¡Ya! Ni una señal de humo me avientan. ¡Nada! Nada avientan ya esos amigos. ¿Eh, nomás? Voy a creer. ¿Por qué pasa eso, pues? ¿Por qué me han olvidado? Vamos a mandar esta canción. Yo pienso que ya muchos le cambiaron, ¿verdad? También ya le ha de haber cambiado Sergio. ¿Cómo se llama Sergio? No me acuerdo cómo se apellida, ¿verdad? Pero apenas iba yo emparejándome y me empezaron a pedir canciones. Y luego, ira, fíjate. Las rejas no matan, Benito. Ahí te va, las rejas no matan.

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0: ¡Ah, caramba! No le había apachurrado al botón, ¿verdad? ¿Por qué pasó eso, pues? No, hombre, no puede suceder. Vamos a ver quién nos llama por acá. Bueno, buenas tardes, Radio Única Mexicana. Estamos al aire.
6: Buenas tardes, amigo Landero. ¿Cómo anda?
0: Hace muchísimos años que nos llamaba un señor de allá de Kerman, pero ya se olvidaron de nosotros.
6: Acabo de aterrizar ahorita apenas y prendí el radio y que lo voy yendo de gira. Todavía está el amigo Landero.
0: ¿Cómo? Pues si todavía es temprano.
6: Pues apenas llegamos del radio ahorita.
0: ¿Será?
6: Bueno,
0: ay,
6: no más, qué chulada.
0: Voy a cantar. ¡Súbela a tu radio!

especialmente esta canción. Hace ya varios años se la hicieron al coronel. Esta canción, coronel, llámeme si estoy mal, ¿verdad? Y dígame, esta canción se la hicieron al coronel allá cuando él andaba de parranda. Él, se la hicieron, se la cantaron y se la han cantado y se la siguen cantando varios artistas grandes. No crean que hay de los que andan en los camiones, no, de los grandes, de los meros grandes. Y por eso es de que hoy la traemos aquí con los Incomparables de Tijuana. Estos fueron unos grandes, grandes en su momento. Por eso, escúchela, esta fue hecha especialmente para el coronel del aire.

Miren, no crean que es vacilada. También la cantan ellos, miren. También la cantan ellos, fíjense nomás. También ellos la cantan. El coronel es grande. El coronel para mí es un gran maestro. Un maestro de maestros.

0: Artistas, en esta ocasión también la pusimos con banda MS y también la tienen Los Alegres del Barranco y también Los Canelos de Durango. Ven nomás, este coronel, pues estuvo hasta arriba, ¿verdad? Ahorita ya el señor ya tiene sus 88 años, más que 92, pues ya tiene como 70 años de carrera artística. Desde que estaba chavalito, él ya andaba en el micrófono, fíjense nomás. Sí, es cierto, este señor, lo miran ustedes por ahí, este señor es de mucho respeto, mucho respeto. Así es de que vienen los dos de Tamaulipas, Cuarto de Milla, banda Los Montoya, banda Maguey, y llegan los Toros de Toro Bravo este 26 de septiembre a la ciudad de Hemford, California. ¡Hemford! ¡Ahí te vamos, Hemford! Porque está bueno el ambiente. Miren, les voy a contar, les voy a decir, ¿verdad? Miren, hay personas, yo no tengo que meterme en problemas, ¿verdad? Hay personas que se van al quirófano, van están bien, su cuerpo está bien, se van a poner implantes. Y ahí andan ellas, ya después cuando se curan, se alivian, y la vista es muy natural, como dijo Arnulfo González, ¿verdad? Y voltea a la gente y las ve, y no quieren que volteen a verlas, que porque después de que ya hicieron aquello de la operación, que de esto, que del otro, pues la gente voltea a verlas y se andan escondiendo, andan diciendo, no, pues es que este me va a criticar, este me va a decir, este morboso, esto allá, ¿verdad? La vista es muy natural, ¿verdad? Y pues
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0: Bueno, y también Montes de Durango también la cantó. También la cantó los Chacaleños, los Canelos fueron los primeros, y luego los Sembradores, banda nueva Clave de Oro, muchos, o sea que totalmente mis respetos para el coronel, mis respetos, ¿verdad? A ver, lo vacilo, ¿verdad? Pero pues es que yo ya soy llevadillo, ¿verdad? Y no debo ser así, ¿verdad? No debo de yo ser así. ¿Por qué le falto respeto a una persona de tan alto rango, ¿verdad? No, no debo ser así. Entonces, pues, así es la vida, ¿verdad? Bueno, pues ya me retiro. En estos momentos estoy por retirarme. Muchas gracias, muchas gracias.

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0: eso.
1: ¿Cómo la van a?
0: Barato, 3,500.
1: ¿Cuánto ya?
0: 3,500.
1: No, no, bájese, bájese.
0: Bueno, sí, sí, güey.
2: Ah, qué caray, ya me iba, pero empezaron a llegar las llamadas, ¿verdad? Y pues me tuve que quedar, ¿verdad? Una llamada arriba de otra. Les digo, después de las 8 no me llamen. Y creo que lo hacen a Debbie, hombre. ¡Ay, ay! ¿Qué les digo? ¿Qué les digo? ¿Qué les digo, hombre? Miren nomás, vamos a ver quién nos llama. Bueno, buenas tardes, Radio La Única Mexicana. Estamos al aire.
3: Buenas tardes, padrino.
2: Dígame, ¿qué pasó?
3: Dice a dormir,
2: ¿cuándo
3: se va, pues?
2: No, ¿cuál que sea a dormir? Yo tengo mucho que hacer. ¿Tampoco piensas que nomás tengo que estar aquí?
3: ¿Nomás a estar cabeceando ahí?
2: No, ¿cuál? Pues estoy aquí recibiendo llamadas. ¿O luego?
3: Ahí ponga la canción.
2: Ya decía yo que no era gratis la llamada. ¿Cuál canción vas a querer?
3: Póngame una de los
2: Muecas. Bueno, ya de perdida no pediste de los Armadillos. Toda la tarde me han pedido los Armadillos.
3: Pues aquí voy a cambiar un ticket que acabo de ganar, $1,000, padre.
2: $1,000, pues sí. Móchate con algo, nomás que hay que aquel ponga la música que acabo, que verdad.
3: Voy a agarrar la hoja para mandarlo.
2: Ah, qué caray, pues de todos modos, no te olvides de mis $100 allí.
3: No.
2: Bueno, pues está bien, gracias.
3: Ándale, pues.
2: ¡Ay, qué les digo! Nomás van a ser las 8 de la noche y llegan las llamadas, a ver. Bueno, buenas tardes, Radio La Única Mexicana, estamos al aire.
4: Buenas tardes, aquí Santo Valdés, reportándose de Kerman.
2: ¡Ah, caramba! Años que no nos hablaba, señor Valdés.
4: No, pues es que pues en el jale, y eso que estaba hablando del señor coronel es muy cierto. Yo hace 40 años que lo oía, yo no lo conozco, no tengo el gusto de conocerlo, pero yo oí hablar de él en todas las, ahí lo oía en las difusoras, ahí yo si me está oyendo, él ha de conocer, conoció a Gustavo Flores, a Tiburcio García, a Pedro Santos, todos esos, ¿no? Un gentil que era cuando él andaba ahí, a Federico Gómez, todos esos locutores. Y es muy cierto lo que usted dice, el señor ya es mayor. Yo hace 40 años que lo oía, coronel, y ahorita estaba oyendo lo que usted estaba diciendo. Como le digo, no tengo el gusto de conocerlo, pero yo nomás lo oí hablar hace como 40 años de eso, que ahí en la una difusora que estaba aquí en la LP, y luego la Estelita Vázquez Romo, todas esas ahí. No, hombre, pues Pedro Santos, no, yo no sé si usted se acuerda de ellos o algo así, pero
2: sí.
4: Juan Ángel Salinas, todos esos los conozco yo,
2: sí,
4: ahí en Los Saldos, en el Prado, todo ahí conocí mucha gente yo,
2: sí.
4: Y eso es muy cierto, lo que estaba usted diciendo, el señor coronel.
2: Sí.
4: Y como le digo, no tengo el gusto de conocerlo, pero yo oí hablar de ese señor.
2: Sí. ¿Y le hicieron su canción?
4: Ha de conocer a esas personas, sí. Y yo esa canción yo no oía. Dije, pues quién sabe quién será el coronel, pero yo no sabía que era este coronel.
2: Sí, es él, es él.
4: Oh, muy bien.
2: Sí, se le hicieron de hace muchos años.
4: Ah, qué bueno.
2: Y ya la cantan. Muchísima gente la canta, muchísimos artistas.
4: Sí, la cantan varios grupos, ¿eh? Varios grupos la cantan.
2: Sí.
4: Y, no, pues muy bien, nomás me hablé para reportarme, y ya, si tiene modito antes de que se vaya, pues cualquiera de Manolo Muñoz, ahí la que salga.
2: Bueno, pues, ahí estamos, que esté bien.
4: Ándale, pues, muchas gracias, y salúdeme al coronel cuando lo mire ahí.
2: Seguro que esté bien, gracias.
4: Y, hombre, bueno, gracias.
2: Fíjense nomás, pues, así es la vida, ¿verdad? He tenido el gusto de presentarlo ante multitudes al coronel y decirles que con más de 60 años de carrera artística el cual merece mis respetos, ¿verdad? Y les digo a la gente, cuando lo vean allí, invítenle una heladita, ¿verdad? Porque, miren, de todos modos, pues él, este, se la toma con gusto. Él no les va a pedir otra, ¿no? Ustedes se la van a dar, pero no les va a pedir otra. Ustedes le van a dar otra. Tómese otra, mi coronel, ¿eh? Porque estar con una figura grande, o sea, fíjense, hay figuras grandes que Pedro Infante, que Javier Solís, que Jorge Negrete, que esto y el otro. Pero esta persona, este ya entrevistó a todos, ya Antonio Aguilar, a todos. Entonces, pues vamos, este, esta tarde vamos a dedicarle lo que resta de la tarde al coronel. ¿Qué les parece? ¿Les parece bien? Bueno. Esta canción me la pidieron, pero no me acuerdo ni quién me la pidió. No me acuerdo.

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0: presente, María.
1: Señoras y señores, bueno, pues aquí estamos, ¿verdad? En la radio La Única Mexicana. Dice, no, pues es que está, lo digo o no lo digo, no, luego toda la gente se va a dar cuenta. No, no lo voy a decir, no voy a decir que estaban asando elotes y carne. No, no voy a decir, ¿para qué? Luego todos se van a dar cuenta y qué vamos a hacer, ¿verdad? Diciendo que estaban asando elote y yo con esta hambre, se me hace que si sí llego, aunque esté oscuro, ya me voy de una vez para alcanzar a llegar a los elotes, ¿verdad? Ya me voy.
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1: ¡Vámonos! ¡Súbele a tu radio! Estás escuchando La Única Mexicana 100.3. Fíjense nomás, ya cuando me voy a ir, empiezan a llamar a la gente, ¿verdad? No puede ser, ¿verdad? Vamos a ver quién nos llama, Bueno, buenas tardes.
2: Buenas tardes.
1: A ver, dígame sus pecaditos.
2: Aquí en Nieto Zapata le está dando a pedirte la canción de Martina.
1: Seguro que sí.
2: Hay para todo, bajo.
1: Eso es todo. Seguro que sí.
2: Y ojalá que nos inviten un elote.
1: ¿Sí, verdad? Pues nada, no suelta nada.
2: No, pues tiene que se mochen, hombre.
1: Eso es todo. Ve nomás, irán a nomás, irá. Con limón y sal, ¿verdad?
2: Ey, una güerita bien fría.
1: Eso es todo. Ahí te va la Martina.
2: Dale, gracias, cuídate.
1: Seguro, gracias.
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1: 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Fíjense nomás, estamos aquí nada más y nada menos que con más, porque con menos no podemos. 559-369-6065 es el número de teléfono donde tú puedes llamar. Llama ya, porque ya, qué bueno, ¿verdad? Ya cuando uno va para la casa, dicen que no hay burro malo para la casa, ¿verdad? Así dicen.

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Sí, señoras y señores, así suena la Radio Única Mexicana 100.3. ¡Vámonos!

0: Bueno, buenas tardes.
1: Buenas tardes.
0: Sí, muy buenas tardes. Aquí estamos ya listos, preparados para irnos al gran jaripeo baile de los dos de Tamaulipas. Y más que todo, tenemos aquí a Lupe el Tremendo, que va a hacer la invitación personalmente a todos los radioescuchas de Radio La Única Mexicana. Adelante, Lupe.
1: Saludos a toda la gente que está escuchando La Única Mexicana Radio. Saludos a todos, donde quiera que se encuentre. Saludos a Lupe Tremendo. Voy a pasarle la cordial invitación para este sábado 26 de septiembre, ya se llegó la fecha, de otro eventazo ahí en los terrenos de la Feria de la Ciudad de Campbell, California, donde estará la presentación estelar, pues, de los dos de Tamaulipas, un grupo que mucha gente lo quiere ver ahí. Va a ser un gran evento, para que no se lo pierda nadie.
0: Bueno, y más que todo, la gente está preguntando, ¿allí también va a haber agüitas al entrar?
1: Claro, desde las 2 de la tarde, abrimos la puerta a las 2 de la tarde y ya tenemos una banda tocando ahí desde las 2, con agüitas, una cervecita, una sodita, todo para la gente que llegue temprano. Tenemos a los haces de la banda que van a empezar de las 2 hasta como las 4 y media, que arrancamos el jaripeo a las 4 y media. De 4 y media a como 7 el jaripeo, en el área de jaripeo, y estará Banda Los Montoya tocando en el jaripeo, y ya después, terminando el jaripeo a las 7 de la noche, nos pasamos a la área grande del baile, donde todo se termina hasta las 12 de la noche.
0: Bueno, pues muchas gracias por recibir la llamada. Yo sé que tú siempre estás ocupado, muchas gracias. Y más que todo, traen toros de Toro Bravo del Rancho. ¿Algún jinete que quieras mencionar?
1: Vienen bastantes jinetes muy buenos, pero en especial uno de los más queridos actualmente, el Junior de Tancítaro, de los Lobos de Michoacán, un jinete que este año por primera vez entró acá a la Unión Americana, y pues con nosotros es primera fecha que trabaja el Junior de Tancítaro, Michoacán, entre otros. Vienen muy buenos jinetes, y pues sí, también los toros de Rancho Toro Bravo, traen muy buenos toros, va a estar muy bueno el jaripeo, va a narrarlo Hugo Hernández, y como les digo, Banda Los Montoya va a estar en los zones del jaripeo para que la gente se venga temprano. Actualmente ya se baja lo que es la calorcita, ya se baja para las 5 que empieza el jaripeo, ya todo en sombra en el área donde vamos a hacer el jaripeo, y pues es ya un tiempo bueno para disfrutar de los eventos. Yo le decía a la gente que dejamos de hacer jaripeos en mayo. O sea, la temporada de Genfor es de marzo a mayo y luego de septiembre, y tenemos otro para el 1 de noviembre, va a ser el último jaripeo que tendremos ahí.
0: Bueno, pues, y también viene Cuarto de Milla con sus corridos de caballos y Banda Maguey para bailar la quebradita.
1: Va a estar bueno el evento para toda la gente que quiera acompañarnos, dense la oportunidad. La verdad que estamos muy contentos con la gente ahí de Genfor por la respuesta, más que nada, ¿no? Y por nosotros, pues no nos queda más que esforzarnos para que todo salga bien, para que la gente venga, esté cómoda, se divierta y pues se pase un rato agradable, ¿no? Estos eventos los hacemos nosotros con ese propósito, ¿no? De traerle a nuestra gente diversión, alegría, que se olviden del trabajo, del estrés, de los biles, de las preocupaciones, que se olviden de que andamos lejos de nuestra tierra y aquí también podemos tener, aunque nos la pagamos trabajando aquí en Estados Unidos todos nosotros, pero también se necesita un ratito de diversión para pues, como se dice, para resetearnos.
0: Bueno, pues claro. Bueno, aquí estaremos hablando nuevamente en otra ocasión cuando se te dé la oportunidad. Así es de que gracias. Así es como estará los dos de Tamaulipas. Escúchenlo.
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0: Muchas gracias.
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0: 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Sí, señoras, sí, señores. Ay, ay, ay, esta mera, ahí le va. No, pues este ya le puse otra, ¿verdad? Pero bueno, esta mera. Esta mera. Vamos a ver quién nos llama. ¿Quién nos llamará? ¿Lo dejamos o le contestamos? Vamos a contestarle. Bueno, buenas tardes, Radio Lúnica Mexicana. Estamos al aire.
1: ¿Qué dice, amigo Huitzilopochtli? ¿Cómo está? Buenas noches.
0: Muy bien, aquí estamos.
1: Eso es todo. Aquí andamos también, vale. Aquí chavo, ya de comer a los caballos, dale.
0: Oh, tú eres de rancho más, ¿verdad? Yo ya te conozco de allá.
1: Sí, mero.
0: Sí. ¿Por qué no habías hablado?
1: Pues, amigos, a la pada pasó una chinga, hijo de la chintola.
0: ¡Ah, caramba! Palabras en inglés. ¡No, estamos al aire!
1: Ay, ay, caramba. Es que, discúlpame, a veces puede la costumbre pasar. Ya ves cómo somos.
0: Sí.
1: No, pues aquí escuchando la programación, amigo, de tu programación, y escuchando también ahorita el lupri tremendo, pues, de lo que va a haber, pues, acá en Hanford. Hay que ir, pues, a gastar el tacón.
0: A gastar los billetes.
1: Ah, también, pues, poquitos, pero también.
0: Eso es todo. Bueno, pues, gracias.
1: Ándale, ándale, güey, amigo, mucho lo patrico, dice mucho, ahí póngase una rolita ahí de los dos de Tamaulipas, la que sea Tamaulipas.
0: Seguro, pues, ahorita deja mirar, estoy bien apretado de la red, como 8 canciones debo. Seguro.
1: Ah, no se preocupe. Ay, con calma nos amanecemos, dijeron nada al rancho, viejo.
0: Ándale, pues, gracias. Ay, ay, ay, vamos con Serenata Huasteca.

0: Y olvidarte no puedo, chiquitita. Bueno, pues vamos a la identificación y volvemos con ustedes nuevamente.
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0: Sí, yo soy el que cuidaba las chivas, el que no sabía nada de esto. Vean nomás, aquí moviendo como 80 de estos controles, sí, mira nomás.

¡Ay, quedó! La nena con Cosme, Tadeo y nada más y nada menos que Eden Muñoz. Súbele a tu radio. Bueno, ya nos estamos retirando. Ya nos vamos. Ya cuando escuchen esta canción es porque ya nos estamos retirando. ¡Muchas gracias! ¡Hasta el día de mañana! Y recuerden, los dos de Tamaulipas llegan a Hanford, California. Llegan los dos de Tamaulipas. ¡Allá nos vemos, mi gente!

Bueno, pues ahí nos estamos viendo el día de mañana, ¿verdad? La gente que está aquí en el área de Hanford puede sintonizar 100.3 Radio La Única Mexicana FM, y en México y en otros lugares del mundo pueden ustedes sintonizar www.com, el show de Jorge Velázquez.com, algo así, ¿verdad? Entonces, ya saben, pueden... yo empiezo a las 6 de la tarde, nomás no sé hora de México, qué hora sean, ¿verdad? No sé. Tiene muchos años que no sé qué hora son ni nada. A ver, a mí me preguntan que a cómo está el dólar. Digo, no. A mí pregúntenme que a cómo está la gasolina. ¿Qué? A mí, ¿para qué me preguntan cuánto está el dólar? Yo qué sé de dólar. A mí pregúntenme de la gasolina, cuánto cuesta ahorita, cuánto cuesta mañana, cuánto cuesta pasado. Pero a mí no me estén preguntando del dólar. Porque yo no sé, yo no sé cuánto está el dólar, no sé, mucha gente dice que a 20, que a 25, que a 30, no sé, pero en realidad no sé. Buen gobierno tuviéramos, ay, ay, ay, ya me eché la gente encima otra vez, ¿verdad? Ahí nos vemos, yo siempre echándome la gente encima, ahí nos vemos, mi gente. Recuerden, los dos de Tamaulipas, Hanford, California.

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1: 20 horas, 50 minutos.

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están dando besos, ¿o qué?

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0: ¡Claro! ¡Ay, qué mal pensados! ¿Verdad, vecino?
1: Sí, sí, vecinita, era un cojín de tela.
0: ¿Es un cojín de tela? Pues claro, ¿de qué iba a ser?

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0: ay, ay, ay.
1: Un muchacho muy alegre. Se llama Mi Última Caravana, señores, complaciendo a nuestra gente que anda bien activada. Mira lo que me llegó.
0: Ay, ay, ay.
1: Un desayuno preparado.
0: Épale.
1: Pero me llegó en foto. Yeah. Y ya que me levanté con hambre el día de hoy. Chanfles, chanfles. Estamos en la hora de los corridos, señores.
0: Estamos en la hora pesada.
1: Oye, Jorge, tenemos 61 grados, hoy llegaremos a 86, ayer fue 88. Hoy casi estaremos igual que el día de ayer en algunas áreas, 87.
2: Quiero que mis vecinos...
1: Pero es 86 la máxima para hoy. Mañana 92, el jueves 96, 90 el viernes, el sábado 92, el domingo 87.
3: Uy, ay, ay. La temperatura está como arriba y abajo, arriba y abajo.
0: El peluquero.
3: Se resuran arriba y abajo.
0: Yeah. ¡Epa! Sí.
1: Señores, ¿qué corrido quieres? ¿Qué rolita se te antoja? Nada más que sea corrido, ¿no?
0: Sí.
1: Nada más que sea corridos. Y aquí estamos para servirles. El teléfono a marcar es el área 559-369-6065. Anótalo el número. 559-369-6065, márcalo y díganos, Jorge, aquí estamos escuchando, primo, aquí estamos y no nos vamos y aquí te complacemos. También puedes marcar al 559-626-7922. Las dos lloronas están disponibles para ustedes. Buenos días, señores, es martes 22 de septiembre.
0: Véngale, véngale. Ay, ay, ay, puros corridos. La hora pesada. De martes, como dices tú.
3: Sí, güey.
0: ¡Súbele al radio!

0: 24, viejo.
1: 24, 24. Vamos a llamadas telefónicas a ver quién quiere el corrido. Márcale 559-369-6065. Saludo para quién.
2: Artemio.
1: Artemio. Saludo para Artemio. Es Guatemala el vato, ¿no?
2: Sí. Digo que era de Chapín, allá del departamento de Xela.
1: De Xelajú. Allá donde es el Xelajú Mali Camposeco, ¿no? Allá frío, ¿no? Frío, frío. Allá están todos los chapines que son allá de Xela. Un saludito a los chapines. Órale, Artemio. ¿Y usted de dónde anda escuchando? ¿Qué anda haciendo en la mañana de hoy? Márcale, primo. Échale ganas. El número de teléfono usted ya lo sabe, ¿eh? 559-369-6065, ¿eh? 559-369-6065. Échele ganas. Que este es el día para disfrutar, para seguir adelante, señores.
2: Épale, la hora, la hora.

0: Un saludo para Ignacia, que anda escuchando la radio. Ahí sonó la canción que estaba pidiendo. Se llama La Profecía y es a cargo de los Tucanes de Tijuana. Complaciendo en el día de hoy, en la mañana de este martes. ¡Épale, señores! ¿Dónde están las cuadrillas? Ya vamos a llevarle lonche este viernes. Si usted tiene una cuadrilla y aún no se ha registrado, dele gas de volada al ping pong pan. Llámele ahorita, márquele aquí a la radio y registra tu cuadrilla. El número a marcar ahorita para registrar a tu cuadrilla es el área 559-369-6065. 559-369-6065, ¿eh? 559-369-6065. Pero registra tu cuadrilla de volada, ¿eh? Al pin, pon, pan.
1: ¡Épale!
0: Registra tu cuadrilla. Llamando ahorita al 559-369-6065. Pero de volada.
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1: ¡Épale!
0: ¿Quieres boleto? 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
1: Porque se va a poner bueno, Eslabón Armado.
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0: ¿La chaviza sigue el mando?
1: Simón, ese.
0: Órale.
2: Oye, Marquito.
0: ¿Qué pasa?
2: Un saludo para Herminia, que anda cumpliendo años.
0: Herminia.
2: Sí, está escuchando en la ciudad de Parlier.
0: Oh, allá en Parlier. Saludos a la gente de Parlier por allá que andan escuchando.
1: Oye, María ya tenía los boletos, pero dijo, ¿a dónde estoy llamando?
0: Dice, órale.
1: Y luego le pregunté, ¿de dónde llamas? Dijo, de mi teléfono. Y luego ella misma colgó, era la llamada 3 para Eslabón Armado.
0: Y...
1: se la perdió, bro.
0: Y...
1: se perdió $100.
0: Y... ya, ya. Ya la tenía.
1: Sí.
0: Y... ya, ya.
1: Sí. Ni modos.
0: Ni modos. Ni modos. Ni modos. Hay muchos que quieren boleto, llamada 3. Recuerden que nosotros agarramos al azar, agarramos la llamada de volada. No le hacemos, pues, muchas preguntas, sino que nada más si hay llamada 3, le preguntamos de dónde está llamando, le preguntamos qué radio escucha y así de simple, ¿eh? Y qué show está escuchando y así de volada tengo los boletos para Eslabón Armado, ¿eh?
1: Épale.
0: Para este sábado, ¿no? Y los boletos están yendo como pan caliente porque se va a poner bueno. Gran concierto y los muchachones que vienen con todo. Amor Nocturno en su tour en el Sorayan Theater de Fresno, California, ¿eh? Síguele marcando, síguele llamando. Si eres la llamada 3, te ganas los boletos y... y te vas.
1: Te vas.
0: Te vas a disfrutar con Eslabón Armado este sábado, ¿eh? En el Sorayan Theater. El número de teléfono aquí en la radio para corriditos y más rolas. Tenemos dos números de teléfono, ¿eh?
1: Sí.
0: Tenemos dos lloronas.
1: Dos lloronas.
0: Dos lloronas. Tenemos el 559-626-7922 y el 559-369-6065. Vamos a llamadas telefónicas. ¿Qué corrido quieres? ¿Qué rola? Porque ya se termina la hora de los corridos, primo.
1: Épale. Sí. Írale.
0: Írale, írale. Vamos a continuar a ver qué más corrido quieres, qué corrido quieres.
1: Vamos a poner una que le gusta a la Jaramillo.
0: No, a la Jaramillo le gusta mucho esa.
1: Ay, ay.
0: Buenos días.
3: Buenos días, ¿será llamado
0: número 3? Bueno.
3: Sí, buenos días.
0: Buenos días, ¿qué pasa? ¿Qué corrido quiere?
3: Para la llamada número 3.
0: Oh, usted está llamando para los boletos.
3: Claro.
0: Uy, ¿de dónde? ¿Qué ciudad está usted escuchando? ¿Qué?
3: De aquí de Orosi.
0: De Orosi. ¿Y cómo se llama usted?
3: María.
0: María. Oye, hay muchas Marías.
1: Muchas Marías hoy.
0: Sí. Oye, hay muchas Marías que están llamando.
1: Ella.
0: Muchas Marías. Órale, pues, pásale para allá para los boletos, dice. Órale, para los boletos, síguele intentando la llamada 3. Aquí estamos para corridos. Si quiere llamada 3 para los boletos, sigue intentando ustedes. Síguele, síguele intentando. Porque puede ser que se ganen los boletos ustedes. Hay muchos que están ahí para los boletos, güey.
1: Sí,
0: todos quieren boletos, a dormir. ¡Bueno!
4: ¡Hey, don George, buenos días!
0: ¡Hey, qué pasa, dónde andas!
4: Aquí en el área de Fender, don George.
0: Uy, ¿qué andas haciendo ahí o qué rollo?
4: Aquí nomás, esperando la hora del borracho, porque... No, y está esperando la hora del borracho porque no quiere tomar solo.
0: Sí, no, el borracho no, este borracho me imagino que ya se levantó, ahorita se echó un bañito con cervecita y todo.
4: Eso sí, sí. No, pues aquí andamos por Sanger y quería ver si me echaba un corridito por ahí.
0: ¿Cuál corrido quieres?
4: A ver si puede aventar por ahí la muerte del Pelavacas con Chalino.
0: Oh, el Pelavacas de Chalino.
1: Ay, ay, ay.
4: Muerte del Pelavacas.
0: El Pelavacas, órale pues. Pues todavía estás medio cocinar, ¿eh?
4: Sí, aquí estamos a medias y a ver si el ratito nos la curamos con el borracho.
0: No, este vato trae como unas... que trae como lleno el baúl del carro ahí de puras chelas.
4: No, pues dígale que no se las acabe, que se moche con algo.
0: Órale, pues ya está peinado para atrás. Pues muchísimas gracias por escucharnos.
4: Sí, gracias, don George. Por aquí andamos escuchándolo siempre.
0: Órale, pues échale ganas.
4: Seguro que sí, bye.
0: Órale. Órale, señores, síguele marcando al teléfono, porque las purititas 8, agarro la llamada 3 a las purititas 8, ¿eh? Agarro la llamada 3 y si eres la llamada 3, te regalo el boleto, ¿eh? Órale, pues.

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1: Y ya son las 8 de la mañana, hora de California. Señores y señores, aquí arrancamos la siguiente hora del Morning Show de la mañana. Yo soy Jorge Velázquez y aquí estamos.
2: Yo soy el locutor número uno del país. Le duela quien le duela.
1: Órale tú.
3: Yo soy Don Jorge, buenos días a todos.
1: Aquí estamos en la mañana de este martes 22 de septiembre. Este es el día que Dios nos ha regalado a vivir, a disfrutar, a gozarlo. Y ahorita ya son las 8, señores. Dije que las 8 iba a regalar este boleto para Eslabón Armado. Llamada 3 gana.

0: Buenos días, señores, y aquí le subimos a 120 grados a la cosa. Arrancamos las movidas de Jorge Velázquez. Voy a regalar boletos también para quienes comparten y publican ahí la en el flyer de Eslabón Armado en el show de Jorge Velázquez.
1: ¿Andas de regalado hoy?
0: No, ando regalón.
1: Oye, pensaba que andabas de regalado,
0: ¿no? Ando de regalón. Me pueden buscar ahí como el show de Jorge Velázquez en el Facebook. El show de Jorge Velázquez. Comenta, yo quiero boletos. Y comparte el flyer ahí en el show de Jorge Velázquez. Y ahí vamos a checar quién comparte, quién comenta para el boleto para Eslabón Armado. Es que todos quieren boletos para Eslabón, ¿no? Voy a regalar $100 ahorita, ¿eh? Vamos a bailar. ¿Quién quiere bailar conmigo? Ahorita escojo la llamada 3, ¿eh? Los que están ahí en el teléfono, síguele intentando. El que no se esfuerza, pues ¿cómo? Pues

Número de teléfono aquí para hablar con nosotros. 559-369-6065. Tenemos dos números, ¿eh? 559-626-7922 y 559-369-6065. Suerte, suerte.

0: Y vamos a seguir con este ritmo, mira nomás. En el martes.
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0: Oye, oye, oye, no nomás. Vamos en las movidas, señores.
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0: Muévelo.

0: Ya me imagino cómo anda bailando este vato.
1: Sí, ya anda bailando este...
0: El Blanco Toro.
1: El Blanco Toro y el Beto.
0: Mira. Los pasitos bailando y para atrás.
1: Ay, ay, ay.

0: Ya. Órale, tú. Mira.
1: Ay, no más, ¿qué es eso?
0: Y mira.
1: Bueno, bien, está ya del Terre.
0: Del Terre. Señores, sí, llegamos al final de las movidas. Vamos en un día como hoy. ¿Qué pasa? ¿Qué se celebra en el día de hoy? Te lo contamos a continuación. Aquí en el show de Jorge Velázquez, el show más alegre y más divertido de todas las mañanas. Hoy 22 de septiembre es el Día Mundial de Sin Coche. Pero bueno, que yo no tengo coche, todos los días celebro el Día Mundial del Sin Coche. Día Mundial del Rinoceronte. Además, Día Internacional del Mimo. Día Europeo Sin Coches también, allá en Europa. Día Mundial de la Narcolepsia. Además, Día Mundial de la Leucemia Mieloide Crónica y Aguda. Y hoy se termina la semana de la movilidad, que es del 16 al 22 de septiembre. Hoy se termina esta semana. Este año se celebra del 16 al 22 de septiembre la semana de la movilidad. ¿Qué tan importante es el coche para ti?
1: Oye, muchísimo, bro.
0: Yeah.
1: Sí. Pero también si no tengo coche, uso una bici.
0: Órale, una bicicleta es buena. Yo ando en el Metrobus.
1: Metrobus.
0: Esto raite. El 22 de septiembre se celebra el Día Mundial del Sin Coche, una efeméride que pretende promover una conciencia ecológica en los ciudadanos del mundo, contribuyendo al cuidado de la salud de las personas y del medio ambiente. El uso del coche no facilita la vida al poder trasladarnos con movilidad de un sitio a otro, pero el incremento de la cantidad de vehículos circulando en las grandes ciudades aumenta significativamente su huella de carbono, ocasionando daños irreparables a la capa de ozono. En este Día Mundial del Sin Coche se anima a las personas a dejar el vehículo por un momento y usar vías de transporte alternativas solo por un día, por el día de hoy, para ver si el sistema puede respirar, para generar conciencia medioambiental y que se sabe que puede también alguien o que reconozca que ir caminando en bici o en transporte público le genera a muchos más beneficio que inconvenientes. Pero es imposible dejar el coche, bro. Y escribió algo ahorita por aquí en las redes sociales. No, que el coche, que esto. Sí, y tiene razón. La gente pues hoy en día ya como que si no tenemos coche es como bien desesperante para unos. Y difícil para llegar de un lugar a otro.
1: Bueno, si no sabemos usar como Zambari y el bus.
0: Sí, es cierto. Tenemos que hacer número acá, dónde vamos a parar y todo este rollo. La razón de proclamar un Día Mundial de Sin Coche se centró principalmente en tomar conciencia del verdadero uso que se le debe dar a este medio de transporte. Generalmente las personas suelen desplazarse cómodamente en su coche a unas distancias cortas, aumentando el tráfico y el caos y la contaminación del aire a la vez. El tráfico, pues, rodando, contribuyen así a la emisión de gases particulantes y, ¿cómo llaman esto? De
1: partículas.
0: Ajá, partículas altamente nocivas generadas por los motores de combustibles entre vehículos y especialmente los vehículos que tiran humo. Hay muchos que tiran humo y es lo que contamina al medio ambiente y por eso existen las enfermedades. Los coches no solo generan mayor contaminación ambiental acústica, también contribuyen al incremento de accidentes de tráfico y de pérdidas de vida según las estadísticas. Pero ahí está, hoy es andar sin coche. Si usted puede andar sin coche, pues está bien. Yo no tengo coche, pues sí, ando todos los días, celebro el Día Mundial de la de Sin Coche.
1: Ay, ay, ay, mendigo.
0: Ahí está, ahí quedó, ahí nomás quedó.
1: Ay, ay, ay.
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0: Ahí está la canción que están pidiendo, se llama Caminos de Guanajuato, para toda la gente de Guanajuato. Buenos días, es martes, no te cases ni te embarques, ni tampoco del show de Jorge Velázquez te apartes.

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5: 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Seguimos con más en la programación. Ya regalamos el boleto, señores. Felicidades a las personas a quienes se reportan con nosotros, ¿eh? Recuerden que puede seguir usted marcando al número de teléfono 559-2... 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
6: Ay, ay, ay.
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1: Órale.
0: Así que a marcar ahorita, ¿eh? 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

0: ¿Y a qué horas entraron a trabajar en la UBA, primo?
1: Nosotros estamos entrando a las 6:30.
0: ¡Órale! No, pues imagínate, 6:30 y hasta que completan, ¿o tienen horario para salir?
1: No, hasta que completan. Oh. Pero cuando nos toca andar desplayando, pues a las 3 de la tarde.
0: ¡Oh, a las 3 de la tarde! ¡Órale! No, pues está bien, pues queríamos norte, primo, hay que darle.
1: Así es.
0: ¡Órale! ¿Y en qué ciudad anda tu cuadrilla?
1: Aquí en Ridley.
0: En Ridley, California, trabajadores de la UBA. ¿Cuántos son ustedes ahí de la cuadrilla?
1: Nosotros somos 10.
0: Órale, pues 10 trabajadores de la cuadrilla. Pues hay que registrarlo, puede ser que se ganen el lonche, primo.
1: Primero Dios, a ver qué suerte traemos.
0: Órale, pues ahorita tomo tus datos, no me cuelgues, ¿eh? Vámonos.

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Señores, aquí arrancamos la siguiente hora del Morning Show de la mañana. Vamos a saludarles y decirles buenos días. Este es el día que Dios nos ha regalado a vivir y disfrutar. Buenos días.

0: Y buenos días a la tía, buenos días a la amiga, señores. Ya llegó el borracho, el pedo, el crudo, el sudadito. Y hay que abrir la cantina con el borracho.
1: Mendigo.
0: Borracho.

0: Buenos días, señor Sol. Señores, dice el borracho que hay que pistear.
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0: Llegó el borracho, aquí a la radio, y ya está abierta la cantina. Mira, anda tirando las botellas.
4: Anda diciendo salud.
0: Anda diciendo salud el borracho. Órale, borracho, échale.
4: Ay, gente sentada, un gilguero.
0: ¡Oh!
4: Ya llegué, ya estoy aquí.
0: ¿Dónde andabas?
4: Andaba ya pisteando, esperando. La neta andaba escuchando y andan bien apagadas. Andan con el programa hasta allá abajo. Y dije yo, no, voy a irme rápido porque... Eso, así me gusta que me respeten y me abran una chela de volada. Sin que yo les pida.
0: Órale. Porque dices que vienes a levantar el rating.
4: La neta sí, vengo a levantar el rating del programa. Y para todos los que andan escuchando, ahí va la primera, ahí va. Mira.
0: ¡Oh!
4: Ya llegué, ya soy aquí y hay que pisear a gusto. Hay que tomar. Buenos días.
0: ¡Oh!

0: Almuerzo oficiando aquí, mira nomás. Estaba hablando con alguien, ¿cómo se llama este?
1: Se llama Eric.
0: Eric, órale, quiero una chela, dice, ahí que dale.
1: Ahí está, mira.
0: Ay, ay, ay. Para que se levante y se despierten el día de hoy, en este martes. Una para mí, una más.
1: Ahí está, mira.
0: Almuerzo, papá. Pura sabrosura, pura de aquellas, va a seguirles algo. Vamos a seguir pisteando. Invítenle a mi gente para que me llamen mis colegas borrachos.
1: ¿Cómo no? Oigan, señores, ¿quieren hablar con el borracho? Márcale al borracho, al pedo, al crudo, al sudadito. Al 559-369-6065. 559-369-6065. Llámele al borracho.
0: Llámame. ¿Dónde andan mis colegas? ¿Dónde necesitas?

0: buena, Sela.
1: Ahí te va. Un saludo para el compa Ernesto. Anda escuchando en Fresno. Quiere una bien frillita.
0: Ahí le va. Una bien, bien frillita.
1: Hazle una a la María, bro.
0: A la María.
1: Sí.
0: Ahí le va a la María. Mira. A la María. A gusto, papá. Ay, ay, ay. Mira nomás.

0: borracho.
1: Borracho.
0: ¿Qué pasa, mendigo borracho?
1: Ahora, guainacas, peor que ya estás igual que dominando.
0: Oh, es un idioma bueno, ¿verdad?
1: Güey, bueno, mano, digas.
0: ¿Dónde aprendiste eso?
1: Ah, pues la vida da muchas vueltas.
0: Oh, ahí en donde está en 90 vueltas, en Guanajuato, ¿eh?
1: No, vale, pues, mano, digas, mendigo borracho.
0: Ah, mendigo. Ah, mendigo.
1: A ver, tiene una buena caguama, ¿no?
0: Ah, ahí te va, abre la boquita.
1: Ah,
0: no tanto, porque me da miedo. Así, así, ya quédate quieto, quietecito.
1: Oh, que la jodida.
0: Ah, ahí, te va.
1: Vaya.
0: Ay, la neta, hasta a mí se me antojó.
2: Oh, boralito.
1: Bárbaro.
0: ¿Dónde andas fisteando tú, borracho? ¿En qué ciudad?
1: Yo no trabajo, yo estoy mantenido de la mujer.
0: Oh, con razón te agarraste esa jovencita, ya.
1: Yo, oye, pues.
0: Ah, mendigo.
1: Ya se acostumbra la gente.
0: Sí, no, ya se acostumbra, ya no trabajar.
1: No, pues a güey.
0: Ah, mendigo. ¿Y qué canción quieres tú, mantenido?
1: Botella tras botella con Pedro Infante.
0: Oh, botella tras botella. Chale, botella tras botella. No, no quieres nada. Ah, mendigo.
1: Para toda la gente que escucha Capo de Lado de Monzón.
0: Oh, ya, hasta allá te fuiste.
1: Hasta acá vivemos.
0: Oh, no, pues está bueno. Ahí tiene el rancho aquella, ¿no?
1: Ah, güey.
0: Ah, mendigo. Órale, borracho, échale ganas, y hay que tomar mientras uno está vivo. Hay que tomar.
1: Echando para adentro y para centro.
0: Sí, no, porque ya muerto, ¿para qué?
1: ¿Para qué, jodido?
0: Ahorita hay que darle.
1: Ah, no le ponemos a gusto, ya estamos.
0: Órale, borracho.
3: ¡Qué ¡Oh! Acérquese, compañero. Oiga usted las peripecias de un borrachito. Ando borracho, más lo bueno es que no caigo.
0: Él
3: 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Lo que dijiste, ya lo traigo herido, ¿cómo no? Nunca.

de la rocola, compañero Acerco. Vamos a cantar los dos, usted y yo, ya lo estoy viendo. Ay. Ay. Traigo un cuete de nevero, ¿verdad?

¿Dónde andan los borrachos? ¿Quieren más chela, sí o no? Si quieren, llámame.

0: una frase.
1: ¿Cuál es?
0: El amor puede esperar, pero la cerveza no, porque se calienta. ¡Ah! He dicho.
1: Sí.
0: Así que el amor puede esperar, pero la cerveza no, porque se calienta.
1: ¡Ah! ¡Ah, mendigo borracho!
0: Tú tranquilo. Ay, ay, ay.

0: Ay, esto es chocolate.
1: Ah, chocolate.
0: Chocolate. Abre una chela con chocolate.
1: Ahí te va.
0: Ay, ay, ay. ¡A gusto, papá! Ay, ay, ay, nomás no diga. Ya estuvo, ya ando pedo, ya. La última chela para los que tienen la mano ocupada. Ahí va.
1: Mano ocupada.
0: Y para los que tienen la manita ocupada. A todos ellos. Una chelita a gusto. A gusto, papá, para que no digan.
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6: Señores, señores, seguimos con más rolitas y arrancamos BBT. Hoy arrancamos con
7: Bronco.
6: Órale, arrancamos BBT y arrancamos con Bronco.

0: ¡Qué mala se llama la canción! Estamos en BBT Música de Bukis, Bronco y Temerarios. ¿Alguna canción que quieres escuchar? Márcale ahorita 559-369-6065. Órale, ¿cuál, cómo se llama?
1: Di que volverás, te dijeron.
0: Ay. Es cierto, ¿eh? Sí.
1: Que te llamó y te dijo, di que volverás.
0: Sí, se lo dijo la morra.
1: ¿Quiere que vuelvas?
0: Sí. Le dije yo, di que volverás.
1: Sí, ay, ay. Y te preguntó, bro.
0: Sí, me preguntó, ¿eh?
1: Sí.
0: Ay, ay, ay. Déjame pensarlo.

Señores, señoras, seguimos con el Morning Show de la mañana. ¡Buenos días! Estamos en BBT, música de Bukis, Bronco y Temerarios. A ver, quiero ir con llamadas. ¿Qué dice nuestra gente? ¿Qué rolita quieren escuchar? Recuerden que Radio La Única Mexicana. Ustedes hacen el programa. Somos una estación para ustedes. Echa la programación para ustedes. Ustedes solicitan sus rolas y nosotros estamos para servirles. Así que vamos a llamadas telefónicas. A ver, ¿quién quiere una rola? Márcale ahorita de volada al 559-369-6065. 559-369-6065. ¿Quieres una de Bukis? ¿Una de Bronco? ¿Una de Temerarios? ¿Cuál quieres? Márcale de volada al Pim Pom Pan al 559-369-6065. Tú pides tu rola y nosotros aquí con mucho gusto te complacemos con la canción que tú quieres escuchar, ¿eh? Estamos en BBT. Y música de Bronco, de Bukis y de Temerarios. Vamos a seguir complaciendo con más rolitas. Aquí está esto que se llama Entre el Cielo y el Infierno. Es a cargo de Bronco y luego vienen los Bukis. Y luego viene Temerarios para continuar complaciéndoles en la mañana del día de hoy, en el martes. Es martes.

0: Y viene esta canción que se llama Corazón Limpio, siguiendo con la programación de BBT. Ahí escuchamos a Bronco. Ahora vienen los Bukis y luego los Temerarios. ¿Eh? ¡Buenos días!
1: ¡Sí, Ángel!
0: ¡Ey, qué pasa!
1: Oye, ¿con esa la hacen ahí o van a editar otra trailer?
0: Ah, no, ¿con esa la hacemos?
1: Con esa la hacen para ya no llevar trailer para allá.
0: Sí, no, tráela.
1: ¿O la llevo?
0: Sí, porque aquí en la radio la vamos a poner aquí afuera.
1: Ah, ok.
0: Sí, sí.
1: Te llevo otra.
0: Órale, pues sí, que llena de chelas, ¿eh?
1: Sí. Ya estás.
0: Tráele, que llena de chela la tráele ahí, porque aquí vamos a hacer party.
1: Ya está, ya dijiste.
0: Órale, pues.

0: Y ahí completamos la tercia con esta rolita en el día de hoy, con esto que se llama Extrañándote. Ahora iniciamos otra tercia, vinimos con Bronco. Se llama Cuando yo me vaya para el Bronco.
1: O el mismo Bronco.
0: Sí, el Bronco pide a otro Bronco. Órale, compa Bronco, aquí está la rola.
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0: Ahorita viene Los Temerarios, la que viene, Sé Que Te Amo. Órale, saludos a Juan, a quienes nos andan mandando los watts en el día de hoy, en el show de Jorge Velázquez. Muchísimas gracias por estar pendientes de nuestra programación. ¡Buenos días!
1: ¡Ey, ey, ey!
0: Órale, dice. Oh, andan ocupados. Pero vamos a ir rápidamente con más. Síguenos marcando a la cabina de la radio, si usted así lo desee. Con muchísimo gusto estamos para servirles en el día de hoy, en el martes.

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0: 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Y el día de mañana, Omar, vamos a sacar el ganador de la cuadrilla, y gracias también por ser patrocinador ahí de llevarle el lonche a las cuadrillas este viernes 25.
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0: Y eso es muy importante, haz de cuenta que, como tú acabas de decir, poner tu granito de arena. Gracias por unirte con Radio La Única Mexicana. Para esos trabajadores que se levantan temprano, que llevan ahí el sustento a la familia, le vamos a llevar a una cuadrilla ganadora de lonche el viernes, así que mañana sacaremos el ganador y tú, Omar, eres partícipe como siempre, y ahí vas a estar acompañándonos. 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

Y vamos a continuar como todos los martes. Y los martes tenemos buena información para toda nuestra gente que está escuchando la radio específicamente. Y para todos los que son dueños de casa y necesitan...

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1: Y aquí arrancamos la siguiente hora, señores. Y en esta hora, ahora sí, vamos a regalar el boleto para que se vayan al concierto de Eslabón Armado. Va a ser este sábado. Eslabón Armado en un concierto nocturno.
2: Ay, ay, ay.
1: Se va a poner bueno este gran concierto de Eslabón Armado en el William Soraya Theater. ¿Quieres boleto? Llamada 3 gana en este horario, como les había dicho. En este horario voy a regalar el boleto, para que se vayan,
2: Voy a regalar $100.
1: $100 voy a regalar ahorita. Así que a marcar ahorita, ponte en la línea al 559-626-7922. Y también puedes marcar el 559-369-6065, Suerte a la llamada 3.
2: Vámonos.

0: Y así es, buenos días a la tía. Buenos días a la tía. Es martes, viviendo la fecha ya, imagínate. 22. Ay, ay, ay. 22 de septiembre, señores, así que saludos a toda nuestra gente. Y bueno, invitamos a la gente que está escuchando la radio para que registren a su cuadrilla también, porque nada más tienen hoy y ya unas horitas de mañana, porque ya mañana sacamos el ganador o la ganadora, ¿eh? Para Ram Pam Pam. ¡Buenos días!
1: ¡Buenos días!
0: ¡Sí, buenos días! Bueno, bájale volumen ahí a su radio, porque si no se va a escuchar el eco ahí. Ay, ay, ay, ay, ay. Sí, se va a escuchar el todo ahí. Saludos a nuestra gente que nos está escuchando a todo volumen. Thank you very much. Señores, ahorita vengo a escoger la llamada número 3 para Eslabón Armado. Ay, ay, ay. Mientras, vámonos con esto de los Temerarios. Así que si usted quiere boletos para Eslabón Armado, ya lo saben.

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0: Y bueno, señores y señoras, seguimos con más rolita. ¡Épale! Seguimos con más aquí en el programa del día de hoy. En el show de Jorge Velázquez,
1: ¿Vas a regalar algo?
0: Voy a regalar algo, bro. Ey, ey, ey. Ten, taradán.

0: Y bueno, señores, señores, vamos a ir con el boleto ganador, a ver quién quiere el boleto para Eslabón Armado, pero tiene que estar en allí en el Eslabón Armado, tiene que estar en el Soraya Antir, que quiere ir a divertirse. Es un boleto que tengo acá, es un boleto, no tengo pares, nomás tengo un boleto, son boletos personalizados de Radio La Única Mexicana para que te vayas ahí con Eslabón Armado. Aquí está, ya le encontré los tickets. Dice Amor Nocturno, el tour de Eslabón Armado en el Soraya Theater el 26 de septiembre, cantando todas sus canciones en un concierto de aquellas. Así que si tú quieres ahorita, llámame, márcame al 559-369-6065, 559-369-6065. ¿Quieres boleto para Eslabón Armado, primo? Márcale de volada al Pin Pon Pan, ¿eh? Órale pues, ¿eh? Llamada 3 gana, ¿eh? 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
1: A La Lonchera,
0: La Lonchera. Órale pues, ¿eh?
1: Ay, ay, ay.
0: Señores, llegó el momento para regalar el boleto. Llamada 3 gana de volada al Pim Pom Pan. Si encuentras las líneas ocupadas, usted síguele marcando, porque son boletos para Eslabón Armado para el sábado. Ya va a ser este sábado, ¿eh? Va a ser este sábado ya el concierto de Eslabón Armado, ¿eh? Los boletos, si quieres comprarlo, están en Ticketmaster.com. Ahí están los boletos en Ticketmaster.com. ¡Buenos días!
2: ¡Buenos días!
0: Sí, buenos días. Good morning por la mañana.
2: ¿Cómo están? ¿Cómo están? ¿Están bien?
0: Aquí andamos, con hambre.
2: Oh, igual, igual.
0: Oh, igual, igual.
2: Yeah.
0: Oh, tú andas trabajando, descansando. ¿Qué andas haciendo, qué? Oh, no, pues ahí tienes la cocina ya listo para hacer unos huevos así revueltos.
2: Sí, ahorita llegando.
0: Oye, oh, pero ¿andas fuera o qué rollo?
2: Sí, en mandados.
0: Órale. ¿Y en qué ciudad andas tú escuchando, qué?
2: En Vaiselia.
0: Oh, allá en Vaiselia, saludos a nuestra gente de Vaiselia. ¿Y cómo te llamas?
2: Me llamo Mónica.
0: Mónica.
1: O Mónica Naranjo.
0: Tú mi complemento.
1: Ya, ya.
0: Órale pues, y a ver, cuéntanos, ¿qué te podemos ayudar, Mónica?
2: Escuché que estaban regalando boletos para el Eslabón Armado.
0: Órale, nada más es un boleto, ni modo, tienes que dejar aquel, ¿eh?
2: Qué bueno, porque no hay aquel.
0: No hay aquel.
1: No, ella, pero... nomás, ella.
0: Ella. Órale pues, nada más dime qué radio, qué frecuencia te regalan los boletos, that's it, así nomás. ¿Qué frecuencia estás escuchando?
2: 3.
0: La 100.3, ¿ah?
2: La 100.3, la única mexicana.
0: La única mexicana, ¡épale!
1: ¡Hey!
0: Dilo otra vez.
1: Se escuchó bonito, dile otra vez.
0: ¿Qué radio te regala los boletos para Eslabón Armado en Fresno, en el Soraya Theater?
2: La 100.3, la única mexicana.
1: ¡Eso, órale!
0: Te vas a ir ahí a bailar sola, ¿tabes? Esa canción la van a cantar ahí, a Baila Sola, pues ahí vas a estar. Bueno, pues... Pues muchas felicidades, te acabas de ganar el boleto para Eslabón Armado, ¿eh?
2: Gracias.
0: No me cuelgues, ahorita tomo tus datos.
2: Ok, thank you.
1: Y le tomas la idea también, bro.
0: Bueno, señores, así se ganan los boletos para Eslabón Armado. Hay que estar pendientes de nuestra programación porque tenemos más boletos para que se vayan este sábado en el Soraya Theater. Los tickets están en Ticketmaster.com, pero también lo ganan aquí en Radio La Única México.

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0: 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Señores y señoras, nos vamos a ir a control remoto.
1: Épale.
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9: La más mexicana, claro que sí, Radio La Única Mexicana, 100.3 FM. Ya te acompaña tu amigo y servidor Humberto Ávila en la hora chingüengüenchona con Humberto y el Buki en las noticias. Gracias por acompañarnos.

La única mexicana, 100.3 FM, ahora más cariñosa que nunca. ¿Qué tal? ¿Cómo la están pasando, amigos, amigas? Gracias por estar con nosotros. Gracias por estar en sintonía de Radio La Única Mexicana, 100.3 FM, ahora más cariñosa que nunca. 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Gracias por estar en sintonía de Radio La Única Mexicana, la estación que sí te aprecia, la estación que sí levanta tus llamadas telefónicas al 559-626-7922. Llámanos inmediatamente. Corazón.

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2: Saludos amigos, amigas que están en sintonía de Radio La Única Mexicana. A usted que va manejando, maneje con mucha precaución. Recuerden, no hay que estar mandando mensajes de texto, no hay que estar hablando. Le pueden dar un ticket, creo que son como $200, $250, algo así. El que sabe los precios es el compañero, el Buki. Compañero Buki, ¿cómo está el día de hoy, martes?
3: Muy bien, Humberto, aquí estamos bien activados para la hora chingüengüenchona con Humberto Ávila y el Buki.
2: Claro, así me gusta. Compañero, ¿usted no sabe cuánto cuesta la multa por estar hablando por teléfono o por estar usando el teléfono?
3: No, nunca me han dado un ticket, fíjate, pero parece que escuché al principio cuando empezaban a darlos, parece que estaban entre 100 por ahí, 120, 150, ajá, no sé ahora cuánto.
2: A mí me llegó ahí, digo, tengo contactos en todas partes, usted sabe, ¿verdad? Entonces,
3: cuenta.
2: El Buki andaba caminando muy rápido por las calles de Orange Cove y le dieron un tiquete porque traía el teléfono en la mano.
3: No, pero por caminar no.
2: Le dieron un tiquete porque traía el teléfono en la mano.
3: No, fíjate que a mí tampoco nunca me dieron, pero había antes, no te podías atravesar por media calle, mitad entre cada cuadra, entre una esquina y otra de la calle, ¿verdad? Ajá. Porque en cada esquina está oficialmente los cruceros para los peatones,
2: sí,
3: entonces no podías atravesarte entre la mitad de la cuadra de una esquina a otra, uh-huh, porque te daban ticket, ahí sí te daban ticket por andarte atravesando ahí. Pero luego ya cambiaron esa ley, quitaron esa ley y ya dijeron, okay, pues ahora ya
2: no
3: se pueden atravesar por donde quieran.
2: Y lo que pasa es que en nuestro querido México, uno utiliza cruzar la calle en cualquier momento porque pues allá los automovilistas no respetan a los peatones. Entonces, si va uno, llega, aunque llegues a la esquina, al crucero, te avientan el carro. Entonces, aquí uno, allá en México uno está acostumbrado, dice, ¿sabes qué? Ahorita que no pasan ningún carro, me atravieso la calle, aunque sea a mitad de la calle, ¿verdad? De la cuadra. Pero aquí no, aquí sí te respetan y generalmente sí te respetan. Aunque de vez en cuando, pues no te respetan, pero el 99% yo diría que sí.
3: Sí, de repente cuando va un mexicano ahí manejando, ándale, ese no te respeta, ese te avienta el carro encima.
2: Sí, a mí me pasó aquí en Estados Unidos eso.
3: Pues sí.
2: Y ¿sabes qué? Me salió lo mexicano así de luego que empiezo, que... hazte un lado, hijo de sabe qué, y yo, pues sí, ya te imaginarás todo lo que le dije.
3: Inglés.
2: O sea, y fíjate, sin pensarlo, o sea, es que sale lo mexicano y te tienes que defender. Pero compañero, yo sé que usted es una biblioteca andando y por eso vamos a utilizar sus conocimientos para que nos diga qué significa la palabra mentecato.
3: ¿Cuál palabra dijiste?
2: Mentecato. ¿Está relacionado con la mente o qué? Mentecato.
3: No, esta palabra no está relacionada con la mente. Más bien, mentecato es una palabra cuando se la dicen a alguien, le quieren decir que eres un tonto, un menso, un idiota, un imbécil, etcétera, etcétera, etcétera.
2: Entonces sí tiene que ver con la mente, ¿verdad? Porque tiene la mente afectada.
3: Entonces,
2: okay, mira, eres un mentecato, para no decir eres un tonto, eres un idiota, eres un imbécil, eres un mentecato, o sea que le puede uno, como quien dice, a veces ofender a una persona, pero así con categoría, ¿verdad?
3: Diplomáticamente.
2: Mi querido amigo, déjeme decirle que yo lo respeto a usted porque usted es un mentecato.
3: Híjole, si no sabes qué quiere decir la palabra, a lo mejor hasta te sientes halagado.
2: Sí.
3: Y dices, como que esa palabra se oye bonito.
2: La mente, tengo mucha mente, soy muy inteligente, y es al revés.
3: Y lo vas diciendo presumiendo, ¡hey, soy un mentecato! ¿Sabes qué? Me acordaste cuando uno de más joven, ¿verdad? Ya no ya no le avienta uno piropos, y ahora menos con las con eso del acoso sexual. O sea, pero antes, allá en México le aventabas piropos a las muchachas, ¿verdad? Así sí, como sí. Morena, morenaza, eres así o te das grasa. Morena, aquí está tu rin cromado. Morena, color de llanta, aquí está tu rin cromado. Sí. Así le aventaba. Y te decían, mentecato.
2: Ay, compañero, me da gusto, me da gusto. Usted tiene siempre anécdotas bonitas que enseñarle, que decirle a nuestra gente que sintoniza Radio La Única Mexicana. El día de ayer una persona nos mandó mensaje, dice, ya ves que ayer hablamos de holgazán, ¿verdad? Entonces dice, allá en Michoacán...
3: De Zángano, perdón.
2: Dice, allá en Michoacán le decimos, bueno, para nada, inútil, holgazán, flojo, perezoso...
3: Ah, sí, sí, también. Sí, muchos sinónimos, sí, sí, hay muchos sinónimos, como lo que dije ahorita, de mentecato, hay diferentes sinónimos, unos más, suenan más feos, pero mentecato como que no.
2: No, se tiene no categoría, tiene categoría. Sí. 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
3: 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Mañana vamos a ver que empiezan las especiales. Mira, en los deportes te tengo una noticia de la selección mexicana. Este sábado va a empezar el debut de la selección mexicana con nuevo técnico. Más bien, el debut del nuevo técnico, que es Rafa Márquez. Arranca el debut con la selección en un partido amistoso rumbo al Mundial de 2030, que todavía no se saben bien todas las sedes dónde y dónde les va a tocar. Pero ya Rafa Márquez está dirigiendo a la selección mexicana y está convocando jugadores que pues no aparecían antes, como es el caso de Alex Padilla, un portero que juega allá en Europa, tiene poca actividad, ¿verdad? No es muy conocido, pero lo va a convocar para este juego, a ver si lo pone a jugar. Va a jugar el sábado 26 de este sábado, contra Colombia, un partido amistoso. Hay que ver a la selección mexicana de la mano de Rafa Márquez, a ver cómo se va desempeñando y cómo va sacando jugadores nuevos y si van destacando. ¿Cómo ves, Humberto, el debut de Rafa Márquez?
2: Pues Rafa Márquez tiene un gran historial, se ve que es una persona seria, ojalá que lo dejen trabajar. El principal problema en México es que no dejan que los jugadores jóvenes tengan más experiencia, no maduran, y pues traen jugadores extranjeros, y ahí está el problema, que los jugadores extranjeros están tomando un puesto que le correspondería a un mexicano, y por eso los mexicanos ya en ese nivel no avanzan. Pero si te das cuenta, los jóvenes han ganado olimpiadas y han ganado sub-20, me parece.
3: Los sub-20.
2: Entonces, ahí se nota que sí hay talento de jóvenes en México. ¿Cuál es el problema? Es que los dueños de los equipos profesionales ahí se enfocan solamente en el billete y se traen a jugadores fuertes para ganar, en lugar de pensar primero en México. Desafortunadamente así es la vida, compañero.
3: O sea que esos que mencionaste, dueños de equipos, son unos mentecatos.
2: Por lo menos, compañero, por lo menos.
3: Por lo menos. No, sí, porque no llegan a avanzar. Pero qué bueno que Rafa Márquez, porque Rafa Márquez como jugador siempre fue un líder, siempre tenía mucha enjundia, como dijo la Lencha, tenía mucha enjundia y siempre motivaba a sus jugadores en cualquier equipo que jugaba, siempre era el líder, llegó a ser capitán en sus equipos donde jugó también allá en Europa. Porque era, siempre le echaba ganas. Esperamos que esa personalidad de Rafa Márquez se transmita a todos los jugadores y la selección mexicana sea una selección que siempre tenga mucha garra, mucha enjundia como lo tiene Rafa Márquez, ¿verdad?
2: Así es, compañero.
3: Pues nos despedimos con esto, Humberto. 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
2: Eso.
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2: Así mero, pues ahí estaremos, ahí con sus amigos de Radio La Única Mexicana y la cuadrilla ganadora, compañero.
3: Sale, ahí vamos a estar. Gracias. Pues con eso nos despedimos, regresamos cámaras y micrófonos a la hora chingüengüenchona para que sigas ahí dando a educando a la gente con más palabras que son poco conocidas pero tienen un gran significado, solamente en la hora chingüengüenchona con Humberto Ávila y el Buki en la 100.3 FM, la más cariñosa del valle.
2: Gracias, compañeros. Hasta mañana. Gracias. Nos vamos con esto, es el grupo Violento. Ah, caray. Amigos, simplemente amigos, la canción se titula así, pero es el grupo Violento.

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Saludos cordiales para usted que sintoniza el 100.3 FM Radio, la única mexicana, ahora más cariñosa que nunca. Una invitación para que vaya al Racing Festival, el Festival de la Pasa, que será en el Rosan Buick Park de la ciudad de Dinuba. Esta es una feria para toda la familia, con juegos mecánicos, muchos antojitos mexicanos y de otros países también. El carnaval empieza el jueves 24, que es este jueves, y hasta el domingo 27 de septiembre habrá entretenimiento, comida, puestos de comida, vendedores. El viernes es de las 5 a las 10 de la noche, el sábado de las 12 a las 10 de la noche. 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Gracias por acompañarnos. Vámonos, pues. Rayito colombiano. Ay, ay, ay. Échale ganas. Un cumbión colombiano.

Saludos, saludos cordiales amigos que sintonizan Radio La Única Mexicana 100.3 FM. En unos cuantos minutitos más nos vamos con la hora de Vicente Fernández y sus invitados. Antes el saludo para Pascual, que anda haciendo su trabajo como siempre, de lunes a viernes. Sábado y domingo descansan. Hoy no más, banda móvil. Échale ganas, échale ganas.

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1: Así es, amigos, amigas, seguimos adelante a través de Radio La Única Mexicana 100.3 FM, ahora más cariñosa que nunca, la hora de Vicente Fernández y sus invitados. Ahí escuchamos esa canción de Hay Luto en Mi Alma. Seguimos con saludos para nuestra amiga Lala, que siempre está en sintonía del 100.3, toda nuestra gente en Orange Cove, amigos y amigas en Cutler, Orosi, Dainuba. Saludo para el señor del Morral. ¿Qué tal? ¿Cómo lo está pasando el señor del Morral? Siempre nos escucha a todo volumen ahí, ¿verdad? También el amigazo Pascual ahí trabajando. Ese es el jardinero número uno allá en Clovis, California. Así que saludos, familia. Teléfono en cabina 559-626-7922.

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4: La más cariñosa del Valle Central, Radio La Única Mexicana, la estación que te abraza, la estación que te complace, la estación que te escucha, la estación que está en vivo y a todo color, ok, aquí no está pregrabado los programas, todo está en vivo y a todo color, así que nos puedes llamar a cabina 559-626-7922. 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Por allá andará mi compañero Huitzilopochtli, como siempre, él anda en todas partes, el señor Huitzilopochtli, representando a la radio La Única Mexicana, 100.3 FM, regalando dinero a los niños también, así que allá los vemos, amigos. Gracias, gracias, gracias. Estamos en la hora de Chente Fernández y sus invitados. Aquí está otro invitado más. Échale. Bueno, el albañil. Saludos, albañiles, aquí se llaman construcción. Construction workers.

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6: Así es, amigos, amigas, estamos a través de Radio La Única Mexicana 100.3 FM en la hora especial, la hora de Vicente Fernández y sus invitados. Y ya tenemos listo a nuestro compañero, el señor Ángel Noriega, listo con la información. ¿Qué tenemos de nuevo el día de hoy, martes, compañero?
7: Pues hay de todo un poco, como en la botica, Humberto, y la temperatura, pues buenísima, en técnicamente 79 grados Fahrenheit. También ya entró el otoño, Humberto, de esta manera le estamos diciendo adiós, adiós al verano que bastante nos aporrió, pero todavía se espera que haya algunos días que la temperatura se iría a los 100 grados Fahrenheit, Humberto.
6: Sí, sí, sí, pero bueno, qué bueno que ya se siente un poquito fresco, ya en la mañana está fresco y pues ya se siente, como quien dice, el otoño.
7: Así va la situación. Austin, Texas, un venezolano es baleado por la espalda por agentes de la migra en Austin, Texas, durante una parada de tráfico. El joven venezolano de 28 años está herido y fue llevado al hospital, pero por alguna razón no pudieron sacarle la bala que quedó en su cuerpo y fue dado de alta del hospital y de ahí fue llevado al centro de detención, muy lejos del área de donde vive. El joven dice que tiene la bala en su cuerpo y que no tiene atención médica para calmar sus dolores. El Departamento de Seguridad Nacional de los Estados Unidos hasta el momento no se ha pronunciado al respecto sobre este lamentable incidente, pero ya la gente está haciendo justamente protestas allá en Austin, Texas, por estos hechos de la migra, Humberto.
6: Pues así es, le dieron, como quien dice, cuerda suelta a la migra y ahí están las consecuencias, ¿verdad?, que andan haciendo esta persecución en contra de todas estas personas.
7: Malo, malísimo. Ahora nos vamos a la República de El Salvador, en Centroamérica. pues resulta que tres ciudadanos de Estados Unidos se fueron a visitar a la hermosa República Salvadoreña y terminaron en la cárcel al ser acusados de pandilleros. Los tres ciudadanos están incomunicados y nadie le da información a su familia. También hay que decir que el gobierno salvadoreño está gobernando bajo un régimen de excepción, el cual le da derecho a las autoridades a detener a las personas sin un debido proceso, y por lo tanto los derechos civiles y humanos de los salvadoreños se están violando, Humberto Ávila.
6: Pues ojalá que no le toque esas cosas a las personas que son buenos ciudadanos, que están siguiendo las reglas y que les den su oportunidad de defenderse adecuadamente de acuerdo a la ley.
7: Es que imagínate, estas familias, de acuerdo a la información, viajaron para llevar a sus hijos al país de origen de ellos y les dijeron que El Salvador era un hermoso país y que era necesario irlo a visitar, y con intenciones posiblemente hasta de quedarse ya allá, pero resulta que a las primeras de cambio fueron detenidos por las autoridades, les dijeron dónde están los documentos, dijeron no los tenemos aquí. Bueno, van para arriba y están desaparecidos, Humberto, y eso es cuando no hay garantías por parte de un gobierno sobre las personas, porque no se sigue el debido proceso. Es triste, es lamentable. Bueno, nos venimos nuevamente a tierra de los Estados Unidos de Norteamérica, y bueno, el dueño de la Casa Blanca resulta que vetó a tres medios de información que cubren justamente y reportan desde la Casa Blanca. De acuerdo al dueño de la Casa Blanca, dice que estos medios de información, entre ellos CNN, los quitó de la Casa Blanca porque dice que dicen puras mentiras falsas, que hacen noticias falsas. Y bueno, en apoyo a los medios de información vetados, las principales cadenas nacionales de televisión en los Estados Unidos han anunciado que cesarán sus coberturas desde la Casa Blanca en apoyo a estas cadenas Bien televisivas hecho. Que fueron vetadas, y también acusan a Washington de violar la libertad de expresión garantizada bajo la primera enmienda. Humberto Ávila, ¿qué está pasando en Washington?
6: Tenemos un tirano, parece ser que hay un tirano allí en ese lugar, y pues hay que andar con mucho cuidado porque pues así es como se van perdiendo las libertades, que la verdad pues uno dice, ay sí, la gente piensa, fíjate que la gente mira las películas gabachas, las películas en donde los protagonistas son norteamericanos, y ellos son los salvadores del mundo, los salvadores de todo, y hay, según eso, esa es la libertad. Pero en realidad cuando vives aquí y te das cuenta de que hay muchas cosas que no puedes hacer, porque entonces ya te están coartando la libertad. Y en este caso, imagínate, es la ley de la libre expresión, la enmienda número uno, ¿verdad?
7: Sí, sí.
6: Entonces, la Casa Blanca está bloqueando a estos reporteros, a estas cadenas nacionales, y pues imagínate, eso está muy mal. No aguanta que le digan cosas negativas al hombre, al Pinocho. Entonces imagínate a la presidenta Sheinbaum, cómo le dicen también, y también hay mucha gente que está pagada para hablar mal de ella, y mira, ahí está todo tranquilo, y pues nada más hay que buscar la realidad, y la realidad es que pues si no te dejan decir lo que tú quieres decir, pues ahí está mal. Aquí puedes decir lo que tú quieras aquí en la radio, compañero. Nomás no digas malas palabras.
7: No, sí, por supuesto que así son las reglas, ¿no?, en la comunicación. Pero mira, afortunadamente estas otras cadenas televisivas se han unido a nivel nacional y han dicho, ¿sabes qué? Pues si a ellos los vetaron, ahora tampoco nosotros vamos a cubrir las noticias de Pinocho, porque Pinocho sí dice muchas cosas totalmente mal, pues le ha crecido mucho la nariz. Así que así la vida. Si me quieren seguir en las redes sociales, me pueden hacer a través de @AngelNoriega61, AngelNoriega61, ahí me pueden seguir en las redes sociales, reportando para Radio La Única Mexicana, la más cariñosa, Ángel Noriega.
6: Gracias, compañero, gracias.

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1: 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Mientras tanto, nos vamos con Chente Fernández.

0: 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Saludos cordiales a nuestros amigos que están siempre en sintonía del 100.3 FM, a mi compadrito, el señor Roy Ortega, siempre acompañándonos a través del 100.3 FM, siempre escuchándonos en la hora de Vicente Fernández, y acá el otro compadrito, Rafael, también, gracias a nuestro amigo también, don Josecito Acosta. Saludos, saludos cordiales, nuestra amiga la señora Alma, siempre acompañándonos. Y hay mucha gente que pues no nos llama, pero está escuchándonos, ¿verdad? Y a veces de repente nos manda mensajes aquí al teléfono, ¿verdad? Saludos a Gabriel también, y también pues queremos invitarlos para que nos acompañen al show, al concierto de Eslabón Armado en el Teatro Saroya en este sábado 26 de septiembre. Así es, amigos, este sábado 26 de septiembre. Ahí nos vemos para ver el show de Eslabón Armado. ¿En dónde será? En el Saroyan Theater en la ciudad de Fresno. Vamos a sacar esta llamadita, vamos a ver quién nos llama por aquí. Buenas tardes, ¿quién nos llama en esta línea telefónica?
1: Buenas tardes, Humberto, soy Pancho, no soy tu compadre, pero te estoy escuchando también.
0: ¿También eres compadrito? Pues, ¿qué pasó?
1: Toda la gente... También estoy escuchándote, todos los días escucho acá.
0: Oye, es que mira, toda la gente que me escucha, pues ya automáticamente ya son compadres. Les voy a mandar la invitación para que sean los compadritos, ¿ok? Que vengan aquí a bautizar aquí a, por lo menos aquí a un gatito, a un perrito de los que tengo aquí, ¿eh?
1: Órale, no, está bien.
0: ¿En qué te podemos ayudar? A ver, dime, ¿una canción o qué?
1: Pues sería bueno, quisiera escuchar Camino Inseguro.
0: Camino Inseguro con Chente, ¿verdad?
1: Sí, con Chente.
0: Claro que sí. Y
1: a ver qué día nos ponemos de acuerdo para platicar tocante a ese jale. Bueno, tocante a business.
0: Seguro que sí, yo te llamo al ratito que salga de la cabina, ¿ok?
1: Sí, seguro, y si no, yo te hablo después como quiera, de todos modos.
0: Pero, órale.
1: Ahí estamos. Tenemos que seguir trabajando.
0: Hay que seguir el dinero, el negocio, el mundo sigue adelante y vamos adelante con lo que se tenga que hacer.
1: Claro que sí.
0: Ya dijo canijo.
1: Ándale pues, entonces, gusto en saludarte y saludo para toda tu audiencia.
0: Gracias, amigazo, gracias. Compadrito, ya, también ya es compadrito. Ay, Dios mío, qué bárbaro. Oye, allá en Guadalajara, así había una radio que se llamaba Radio Ranchito, y ahí todo el mundo se decía compadrito. Por eso a mí también ya se me ocurrió hacer eso, ¿verdad? Es que sí, la verdad se siente gusto, ¿verdad? Yo pues empecé cuando tenía 22 años de edad allá en la radio. Empecé en un pueblito que se llama Jalpa, Zacatecas, y de ahí después me fui a otro pueblo que se llama Zacualco de Torres, Jalisco, y luego ya en el año 80 ahí empecé en la radio de Fiesta Mexicana, una compañía que tenía 5 o 6 estaciones de radio, 3 en AM y 3 en FM, y ahí trabajé en las 6 estaciones de radio en Promo Medios de Occidente, del 80 al 85, y luego ya me vine por acá a conquistar el país, a vivir el sueño americano, que luego se transformó en pesadilla americana. Dije pesadilla, no dije quesadilla. Ok, amigos, vamos a los comerciales y regresamos enseguidita con más de Vicente Fernández y sus invitados. Nos pidieron un consentido de Dios, así que ahí va.
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Y amigos, amigas, con esta nos despedimos. Mil gracias por haberme acompañado a través del 100.3 FM Radio La Única Mexicana. Hasta mañana, les dice su amigo Humberto Ávila. En unos minutos más, el Jackie a través de Radio La Única Mexicana 100.3 FM.

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Rescue. Buenas tardes, damas y caballeros, niñas y niños y público en general. Un saludo muy bonito el día de hoy para todos los cumpleañeros. ¿Estás celebrando algo especial? Bueno, te mandamos un saludote a nombre de todos los que laboramos aquí a través de Radio La Única Mexicana 100.3. Señoras y señores, el día de hoy, martes, ni te cases ni te embarques, vamos a mandar también el saludo a la gente chambeadora en el área de Adwater. Hasta ahí nos están escuchando por la cuestión de esta plataforma digital. Así que, señoras y señores, en esta hora, puras de Tigres del Norte. Ya sabes el teléfono que está a la orden, ¿eh? Área 559-369-6065. Como dijo el chinito, aquí estoy. Y te va una de los Tigres de las clásicas, de las que identifica Tigres del Norte desde hace más de 30 años, señoras y señores.

Tigres del Norte. Hay una canción que le encanta mucho a mi buen amigo y compañero de trabajo, al Huitzilopochtli. La canción nueva de los Tigres del Norte. Dice que le gusta mucho cuando dicen México, México. Y aquí la tenemos, mi compa. Claro, aquí complacemos a nuestros radioescuchas y también a nuestros compañeros, porque somos la más cariñosa. Yes, en inglés. Taca, taca, en

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0: ¡Opa! Me encanta, me gusta el tema nuevecito de los Tigres del Norte. Fíjate que tenemos muchos eventos, vamos a cerrar septiembre y comenzamos el mes de octubre con grandes eventos, con jaripeos, con eventos familiares. Por ejemplo, viene un evento también completamente gratis y eso va a ser para que toda la gente pase a Furniture Town en Ruili y se registre, porque este sábado 26 de septiembre, sí, ya este sábado, desde las 4 de la tarde a las 6, vas a tener la oportunidad de ganarte, pues, una recámara. 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Ahí donde está el Shopping Center. ¿Sale? Ahí me saludas al buen amigo Margarito. Yes, en inglés. Taca, taca, en japonés. Regreso después de esto.
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señor, que te vas a marchar. Pues que te vaya bien. Porque a veces, ya me voy, que te voy a dejar. Y pues no pasa nada de eso, ¿verdad? Nomás a uno lo están distanciando. ¿Usted qué piensa? ¿De qué piensa? No, pues sí. Hay un evento donde vamos a invitar a toda la familia. Toda la familia es bienvenida. Esto va a ser en el Festival de la Pasa, llevándose a cabo en la ciudad de Dituba, California, para que todo el mundo nos acompañe. Va a haber juegos mecánicos, muchos antojitos mexicanos y de otros países, así de que antojitos va a haber de todos los estilos. El carnaval empieza el jueves 24 y hasta el domingo 27 de septiembre. Entretenimiento, comida, vendedores. El viernes comienzan a las 5 de la tarde hasta las 10 de la noche. El sábado de las 12 del mediodía a las 10 de la noche. Y el domingo 27, prepárense muchachos, porque Club Kane Wayne's de Dairuba le presenta el baile en el parque. El día lleno de entretenimiento, se presenta el grupazo La Nueva Imagen, el grupo Los Elegantes de México y el grupo Recuerdos. Así que va a haber evento para toda la familia, va a estar ahí el payaso Yazo con sus payasadas y va a haber bailes folclóricos multiculturales y muchos regalos para todos los presentes. Ahí nos vemos las caritas, Rosan View Park, en el 860 East El Monte Wayne de Dairuba, California, con teléfono área 559-260-0358. Ay, ay, ay, pues ahí estamos, compa, para irnos a tirar party con toda la familia. Y hablando de gente trabajadora, quiero invitar, seguimos invitando a todas las cuadrillas a que nos llamen en este momento. Voy a registrar a todas las cuadrillas al área 559-369-6065 para llevarles su lochecito este 25 de septiembre. Pues ya prácticamente ya, 25 de septiembre, ya estamos aquí a la vuelta de la esquina para que todo mundo, pues, tenga la oportunidad de participar. Y la cuadrilla ganadora, ay, ay, ay, le vamos a llevar su lonche, vamos a andar cotorreando ahí con todos los trabajadores, pasándolo chido. Mi compa Jackie, la secretaria, siempre ahí haciendo concursos. Y bueno, se pone súper, súper divertido, señoras y señores. Todo mundo está invitado. Y señor, yo soy de rancho, soy de botas y a caballo. Y saludos a todos mis paisanos de Guanajuato. Que escuchan Radio La Única Mexicana. Gracias, paisanos. 100.3 FM, la más.

hombre, rugiendo de tigre en esta tardecita con los Tigres del Norte. Tiene la presentación de uno de mis grupos favoritos, se llama Eslabón Armado. Esto va a ser en Soraya Theater el sabadito.

0: señor. Yo soy de Rancho, soy de Botas a Caballo. Buenas tardes. Ya hace hambre. Ya rugen las tripas. Ay, ay, ay. 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Yes, en inglés. Hemos invitado a todo el mundo allí, nos vemos las caritas, sí, señor. A los amigos allá del Rey Cubo, donde andan chamacos. A la gente de Guanajuato, al MM, saludotes. A mi copa, el Cachetón, que también ya se reportó. Muchas gracias. Ahí va el saludo para Mirna y todos amiguis. Y ya saliendo de la chamba, thank you very much. Ahí va el saludo también para el buen amigo Robert, que anda manejando ahorita su toque acá por el área de Fresno, California. Gracias, mi copa Robert. Y manda saludos a todos los troqueros que andan ahorita echándole rugidos por todos lados. La gente que maneja también sobre el Fresno 41. Ahí anda el buen amigo Adolfillo. Ahí chile, mi compa Adolfillo. A manejar con mucho cuidado, mi compa. Y muchas gracias por escucharnos. Aquí estamos y luego nos vamos, mi compa. Ya regresamos después de esto, que es bien importante.
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Los Tigres del Norte, el primer lugar. Bueno, pues se siente chido ser el primero. Pero para ser el primero hay que levantarnos temprano, como dice la canción. No hay que estar ahí hasta que el sol nos pega en la cara y ya no podamos dormir. ¡Oh, qué pedrador, mi compa Javi Mendoza! 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

Buenas tardes, señoras y señores. La canción va dedicada para toda la gente de Santa Cruz, Jalisco, que ya nos están escuchando. Gracias, chamacos, siempre reportándose en cabina.